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0: buenas, buenas, buenas tardes. ¿Cómo andan? Feliz y rico miércoles, mitad de semana. Les saludamos con muchísimo gusto. El Paivernal y la Leoparda ya llegando al 99.9, siendo las 7 de la tarde noche en punto. ¡Qué puntualidad! Bono de puntualidad para ambos, por favor. Porque ya llegamos para acompañarte hasta las 9 de la noche.
1: Bono de puntualidad. Llegamos temprano para también largarnos temprano.
0: Nos vamos a ir.
1: Ni modo.
0: 20 antes y ni modo porque llegamos bien temprano el día de hoy.
1: Porque hoy juega la fiera.
0: Ay, ¿a poco?
1: Ah, se crea, no pasó. No, nomás venía yo a echar.
0: ¡Qué grosero!
1: Pero estaría jugando hoy, pues.
0: Ay, no los ilusiones de esa forma.
1: Pues no, yo no fui, yo no juego ahí, yo no los ilusioné.
0: A nosotros no los ilusionamos, sí, cierto. Ustedes
1: no
0: solo se ilusionaron.
1: Solito, ¿no? Es cierto. Oigan, pues ya andamos acá con ustedes a través del 99.9. Quédense con nosotros en sintonía de las serenatas de la mejor. Desde ahorita y hasta las 9, bueno, poquitillo antes de las 9, para que esté con nosotros aquí cotorreando a 90.000 watts de potencia. Y señorita Jazmín, hoy tenemos un programa preparado para toda esa gente que ya le está aprendiendo, que ya nos está sintonizando.
0: Oye, además excelentes promociones de las cuales les estaremos platicando, regalos, no sabemos, sorpresas, no sabemos, a menos de que te quedes escuchando estas 2 horas de programa y te enteres junto a nosotros, además de que hoy, ay, que todo León se emperre, mi padre.
1: Efectivamente, es miércoles y queremos que saque el fuá, que saque el coraje, que saque todo lo que te haya atorado en una nota de voz, pero eso es más adelante, nosotros le decimos a qué hora. Okay.
0: Nosotros les avisamos, sí, usted ahí pendiente y ya se pueden empezar a reportar a partir de este momento. 477-7007-999, nuestro WhatsApp, ya listísimo para que se reporten con nosotros en las serenatas de la mejor.
1: Vamos a ver quién está llegando ya por acá, puntualones, desde las 7, por acá, a ver quién está a las 700. 700, hay 4, 7, 1, 2, 3, 4. 4 a las 7.
0: Bono de puntualidad 00. Para ellos.
1: ¡Qué bárbaro! No tienen nada que hacer en su casa. Ya limpiaron, ya lavaron la ropa, ya limpiaron la caca, pero todo.
0: ¿Todo?
1: Ya hicieron todo eso que están acá de argüenderos en las serenatas. Hombre, hombre. Buenas noches, dice. Hoy vamos a seguir hablando mal del Pai, o nomás ayer porque no estaba.
0: ¡Ah, vamos!
1: Pai, ponte la de todo lo fue de Lenny y yo te defendí ayer y este es mi audio, porfi.
0: ¿Cómo se llamaba el lugar que dijimos ayer, plebes? Mira, hasta de haber borrado el mensaje.
1: Ah, mira. ¿Quién está?
0: La muchacha del Gardenia se llama Pai Bernal, dijo.
1: O sea, yo saludos con la Gardenia.
0: Pai, saludos al Pai hasta la Gardenia, dijo. ¿Ah?
1: Ya ni existe
0: lo
1: ese
0: bueno
1: lugar.
0: Que me estaba hablando mal. Sí, es que ayer me dijeron que sí, que había unas muchachas muy Gardenia. Guapas. Entonces, y yo pregunté que dónde era porque no sabía.
1: ¿Y dónde es?
0: Y la Alexia fue que dijo que tú estabas ahí.
1: Ay, esa mujer.
0: Y que ahí trabajabas.
1: Esta mujer anda inventando cada chisme de veras. Audio,
0: ¿dónde es?
1: Póngale
0: pues ahí
1: su audio.
0: Por la alemán dijeron, ¿no?
1: Ay.

0: el Gardenia.
1: Saludos para el pabellón 2 del dormitorio 9, para toda la banda, el Chinote, la Toña, el Capibara, el Barbas, el Moy, el Nila, Pesado, Cocol, Chicali, Edwin, Lino, Pomposo, Meca, Copete, Llanos, Grande, Wifi, Araña, Huecos, atentamente el pabellón 1, para toda la familia Solís, Gómez, hasta la muerte, y la familia Palomares hasta el cuecillo.
0: Eso, muy bien. ¿Quién más anda reportando? Saludos para todos ellos. Y ahora otro WhatsApp que llegó a las 7:00. Es este, mire usted.
2: Un saludo para Chimbombis y Giovanni hasta el Cerezo de León. Déjenle ganas. Y aquí se les está esperando para saludos.
3: Pero si el Chimbombo anda suelto.
0: Ahí anda el Chimbombo.
3: Ahí anda
0: el hombre.
3: Buenas tardes, quiero mandarle un gran saludo a Teresita Saavedra, que la amo, mi princesa. También para informarles a los del varonil que omitan sus regalos en mandarle, ya que mejor se lo gastan en su familia o en hijos, que yo de ella me encargo. Atentamente a su... O sea, le mandan a la Teresita regalos del varonil.
0: Y a nosotros nada.
3: Qué chismesazo, ¿eh? Y a nosotros no nos mandan nada, ¿te fijas? Ella ya tiene, la Teresita ya tiene quien le mande y quien le cumpla sus caprichos. No se preocupen por ella.
2: Buenas tardes, un saludito para el Cherry de León, Guanajuato, del Taller 2, el Charro, para la Punta, para el Ámbar, para el Tío Chepe, para el Tijuana Barbón, el Humberto, yeah, el Dani, el Guapo del Chimbombi, el Capibara, el Foster, el Brian, el Silvestre, el Guacho, y también para la Paulina. Y un saludito especial de Julián, para Daniela Sandoval, y el de la O, para la chica Connie.
0: Oye, pues pero está muy buena esa entonación en la que la da los saludos, ¿eh?
2: Un saludo. Guanajuato, del Taller 2, el Charro, para la Punta, para el Ámbar, para el Tío Chepe, para el Tijuana.
0: Muy bien, manden saludos así, tono sonidero, tono niño sonidero. Niño
3: sí,
0: sonidero.
3: Sí, ya mínimo, ¿no? Si vamos a aventarnos todos sus saludos del Cherry, ya mínimo, aviéntenlos en otro tono.
0: En otro tono, habían de aventarlo que con la voz de Barney, que con la voz de alguien más, algo diferente, así que la de Chabelo.
4: Excelente miércoles, sí, tarde, noches, Leopardo Pai, aquí sigo a la escucha de la mejor. Saluditos para la familia Peluche.
0: Pues saludos, pues, para la familia Peluche. Alexia, ya te la sabes, hija, saludos en voces famosas.
3: Sí, no,
0: imitando
3: no.
0: Voces.
5: Bonita tarde, noche, mi Leoparda, mi pai. Dios me los bendiga. Y pues un saludito. Gracias. Para el Cherris, para mi sobrino Angelito, el Muletas, el Capibara y el Chinote, hasta el pabellón número 2, de parte de su tía de Ángel, de Kitty. Y está aquí presente. Saludos. A diario con su saludito.
0: Saludos, tía Kitty.
5: Pues muchas gracias y feliz miércoles, aunque ya casi se termina.
0: Ya feliz casi, criatura, ya semana. Casi, señora.
3: Todavía Kitty. Falta.
6: Hola, ¿qué tal? Buenas tardes, mis serenatos. ¿Qué tal, señorita Leoparda, la mera crema innata de la radio? Paisito de piña, el mero pelotero. Como la canción esa del pelotero. Ay, no, ay, no. Saluditos, bendiciones, por el millón, por si esto me radio escuchas. Y para mis muchachitos, de la Z para que ninguno se sienta. Ya reportándonos para disfrutar y no se peliencen, sin enojarse. Chau, chau.
0: Bueno.
3: ¿De dónde les agarró la alerta sísmica? A mí en el baño, güey, neta.
0: ¿A poco?
3: Sí.
0: ¿Me viste corriendo o no?
3: Se me salió más de la emoción. No, pues se me salió más de la emoción, más bien.
0: Pero es que pone una alerta bien fea. Deberían de cambiarla, no. A uno le da un infarto y ahí queda desmayado.
3: ¿Por qué no pusieron como, por ejemplo, el ruidito ese que hace el carrito de los plátanos?
0: Ah, caray, ¿cuál es ese tú?
3: Ese que.
0: El de los plátanos.
3: El de los plátanos fritos o los camotes o. Camotes, el de los camotes. Okay.
0: Ah, pues sí.
3: Así saldría la gente corriendo, ¿no?
0: A buscar del pan. El panadero con el pan. El pan y todos, órale. Córranle, pélense, que va el panadero.
3: Elotes, al del pan, algo, no sé.
0: La canción de los tamales bien, también.
3: Con ese me asustaron.
7: Hola, mi pai, buenas noches, bienvenido de nuevo. Te extrañamos mucho. Solo para comentarte que la Leoparda ayer estuvo diciendo que tú faltas cuando quieres, que te haces el tipo de que tú no faltas, faltas un montón, y cosas por el estilo. Te estuvo tirando toda la noche. Como si no faltara y como si tú fueras el peor cuando ella falta. Ay, cada que le da su regalo.
3: No voy a decir nada porque el toro... X0 a la izquierda. Juro quedar bien el toro. La neta.
8: Selena, tú que la mejor. Muy buenas tardes. ¿Cómo anda?
0: Bien, ¿y tú?
8: Qué milagro que anda por acá. Esa mi Lopecita, la muchachona guapetona.
3: Hola.
8: Un saludo para todos los maritos del Garrosita.
0: Gracias. Oiga, vamos con música. Deje su mensaje ahí, no le mueva, no lo borre, porque en la siguiente intervención le seguiremos dando play y dando lectura. Mientras, los dejamos con música, 7:08 y regresamos, señorita Jazmín.
3: Ya volvemos, 477-7007-9999, nuestro WhatsApp ya listísimo para ti. Mira, hoy es aniversario luctuoso del Carlos Parra, del de los Parras.
0: Anda tú. Ah, pues ahorita les dejamos una canción de ellos, justamente. Uh-huh. Después de Montes de Durango, ¿va? Primero, lo primero, lo y ahorita primero. Regresamos. Bienvenidos a las serenatas.
3: De la mejor.

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16: 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El objetivo es claro, que realicen su labor con mayor seguridad, mayor dignidad y con mejores condiciones.
17: 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Con este evento, el gobierno de la gente impulsa a las micro, pequeñas y medianas empresas. Inclusión Social. 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La dependencia estatal destacó la importancia de fortalecer acciones integrales que permitan brindar atención médica oportuna. Delicias guanajuatenses. 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

0: gusto de volver. 8 con 7 a las 7 con 24. ¿Cuál es 8?
1: ¿Quién te la pidió? ¿La Alexia?
0: La Alexia, esta canción dedicada para la Alexia, para el Huecos, que esa le canta cada 8 días que la ve. Y dos, realmente, esa le canta cada 8 días.
1: ¡Qué gusto de volverte a ver!
0: No, pues saludarte, sí, saber que estás bien. Esta se la
1: definitivamente
0: canta. Mentiras no son. Ahí está la prueba, ahí está, ¿no?
1: Oigan, córranle a ver las historias a la mejor.
0: ¿Dónde?
1: No, no se crean. El Chivinía ni ha visto el mensaje.
0: Sí, ya lo va a ver.
1: No, lo ha subido. Pero bueno, ahorita en unos instantes ya lo vio. Ya lo vio, Jochis. Entonces, córranle a las historias de la mejor, porque a nada, a unos segundos de que ustedes sepan qué regalitos y sorpresas va a haber en el programa.
0: O sea, que sí, sí va a haber.
1: El adelanto va a estar ahí en redes sociales. Aquí no le podemos decir todavía nada.
0: Muy bien.
1: Córranle.
0: Muy bien. Me parece perfecto. Arroba la mejor FM León. Así nos puede seguir. Vaya y vea qué hay en las historias de las adelantas. Oigan, saludos por acá. Hoy, aniversario luctuoso. Ah, este ya lo habían puesto, ¿verdad?
1: El aniversario luctuoso de Carlitos Parra.
0: Pero tenía un saludo para Armando López hasta el Cherry de León, dormitorio 10, pabellón 2, que lo amo con todo mi corazón de parte de su esposa.
1: 3 años el de los Parras y yo diciendo que era su primer aniversario luctuoso.
0: No manches.
1: O sea, ¿cómo 3 años?
0: 2023.
1: Vuela el tiempo. Ay, Leo, mándenle saludos al Cobijas, a la Cobijas, que está bien estresada porque tiene mucha tarea.
0: Esa Cobija, nomás desde que no ganó boleto para no sé quién, ya su vida se volvió un caos.
1: Ya sé.
2: Hola, buenas noches, mi gente, a todos. Quiero mandar un saludo a mi hermano y a mi cuñada, el Cabuto y Nancy, y a mi niño Chicharito.
0: Y Nancy, la del B.
2: ¿Y qué les iba a decir? ¿Qué onda? ¿Cuándo van a hacer las dinámicas para el Buki? Ya desde el lunes y desde las 7 de la mañana con los parados morning y desde las 9 hasta con ustedes.
1: A seguirle.
2: Ya, en serio. Ya, ya.
1: A seguirle pendiente. Ya.
0: ¿Cuándo va a estar el Buki?
1: Ya el viernes.
0: Ah, no, pues diga, ya vete formando en Explora, mamita, ya más tarde.
1: Ya deberías de estar allá formada.
0: Leopardita, saluditos, y aunque el pay esté presente, lo vamos a seguir bufando. Ándele, échele, tírele, hombre, no hay problema.
1: Pues denle, nada más no están diciendo que yo, porque el toro tiene la realidad bien alterada.
0: Le echan la culpa a la Leo, siempre es lo mismo.
1: Siempre. Arriba la fiera, Serenatas Show.
0: Arriba la fiera, pues arriba de dónde.
1: De su camión. De su litera.
3: Aunque
1: su
3: trabaje de pirogolfo, mi pai Bernal. El tu 18 champion te ama tal y como eres. ¿Oí? Y nunca sentiré lo mismo por otras mujeres, porque Dios me creó para quererte a ti. Ok, alright. Otro nomás.
1: Yo, qué gusto de volverte a ver.
0: Saludarte, saber que estás bien.
1: Ah, ya ves, el champion te sigue queriendo.
4: No bien alegre porque ayer mi hija se ganó cambio de look para su mamá. Peinado y ropa que le van a dar. Y ahora mi hijo también, el chinito, se ganó para Daniel y otra vez Villa. Muchas gracias a lo mejor, muchas gracias.
0: Todo, o sea, ya tienen.
4: A ver si va bien cuajada la comida, porque soy bien tragón, ¿eh? Y pues yo no me saco puro de chorizo, participo y pura de Toluca me toca. De modo, hay que seguir participando. Un saludo muy especial para mi hijo el Cabuto y su esposa Nancy, que la ama mucho y quiere mucho. Y el Jim para su esposa Yajaira y el micro para Pita Mascoro. A ver si me pueden poner la canción de Gracias Amor con la Sonora Antepetana. Gracias.
0: Salud, o sea que este fin de semana es patrocinado por La Mejor FM, Valino Tres Villas y no sé quién más.
1: Y Red Cola.
4: Hola,
1: cuatro que se ganaron de retorno.
0: Pero su fin de semana para ellos, todo patrocinado.
1: Pues claro.
5: Hola, mi pai, nomás saludándote. Guapo, hermoso, chulo, bebé, precioso.
0: Pasó, mi Vegeta. ¿Quién te pintó?
6: I love you, bebé.
0: ¿Quién te pintó de payasito, mi Vegeta? Mira, sales muy, muy, muy día del niño. Saludos al Vegeta. Mira, en la
1: lista. Parece mando luchador.
0: Ah, segunda tanda tenemos. Vamos a la chingada.
1: ¡Hora!
7: Saludos para el pabellón 2. Al Chinote, La Toña, hasta el Cuecillo, el Capi, Hoy, Chicali, Goya, Pesado, Cocol, Edwin, el Nila y toda la banda. Saludos para la familia Solís Gómez de parte del Chinote, hasta la Latinoamericana. Y para familia Palomares desde el Cuecillo y para el Wifi, para el Grande y para el Copetín del Pabellón 1, Dormitorio 9.
0: Arre pues, saludos. Paisito y Leoparda, pongan un con la niña, no porque estoy molesto. Porque estoy molesto, criatura. ¿Quién
1: yo
0: te hizo?
1: Molesto.
8: ¡Con mi vicio, no!
0: ¡Con mi vicio, no! Yo sí tengo con la niña, no, pero no sé dónde está. Tapera, aquí está, míralo.
8: Ya, tranquila, con la niña no.
1: Con la niña no.
8: Con la niña no.
0: Y él.
1: Muy bien.
9: Estamos bien estresados.
10: Buenas noches, mis serenatos. Yo solo quiero mandar un saludo hasta el Cherry.
5: a mi amigo Fofo Márquez, Chapo Guzmán, Mayo Zambada, Pablo Lai.
0: Ay, llora este.
5: Hasta allá está el Cherry, que le estén pasando very good.
0: Very good, porque así, pues sí, pues very good. Porque uno está en Estados Unidos, va. Por eso le tradujo. Fíjense sí, cómo es. Digo,
1: very good. Very good, Paisito, very good, very good. Leopardita.
0: No, es el que está enojado, pero ya no va a cruzar.
1: ¿Qué nos va a platicar? ¿Por qué? Porque estás molesto. No, pero ahorita que nos digan el que todo León se emperre.
0: Sí, guárdalo, guárdalo. En la
1: si
0: siguiente ya va.
1: Que lo use.
0: En la siguiente ya va el que todo León se emperre, entonces guárdalo.
5: Pues también quiero participar para el cambio de look para mi mamá, ya que mi mamá es toda una guerrera. Para mi mamá Flor Galicia, que es domingo, pues es el día de las madres, ¿sí? Y pues es la, una de las mejores mamás que Dios nos pudo haber dado. Y pues, y yo sé que ahorita mi mamá me está escuchando. Y pues, que es la mejor mamá que he tenido en el mundo. Y que y pues que la amo mucho de parte de sus hijos.
0: Ay, qué bonito. Vamos a darle un regalo a él. Dice, es que tú ayer nos dijiste, Leoparda, que bufáramos a Leopardita. Ah, es que tú ayer así nos dijiste que lo bufáramos, Leopardita. No te hagas que la Virgen te habla.
1: ¡Ay!
0: Ay, no, esta gente, de veras.
1: ¡Qué pancheros son! Ya van a empezar otra vez a atacarme.
0: Un inventar cosas.
1: Con la niña aquí. No. Con la
6: mi
1: niña.
6: Mi pai, buenas noches, mis serenatos, Leopardita. Buenas. Paisito, Leopardita, mándenme un saludo para dos, tres vatos de ahí de la fresa. Para el Chivito, que es mi hijo, y para el Cuya, que es mi hijo también. Un saludito para ellos dos, para el Gordo, para el Jorge, para el Papis, para Ramoncito pa cuyas, y para el patronzazo Efren. Ahí de producto la presa. Ahí nomás.
0: Ay,
6: un
0: nomás.
6: Saludazo a mi pai.
0: Gracias, gracias. Saludos para ti.
9: Hey, qué escándalo. ¿Cómo están, mis serenatos? Pónganos un haz de duelo, porfis. Saludos y bendiciones.
1: Se te fue la voz, hija.
0: Se te da el sentimiento al final, pero sí la van a poner.
10: No. Trabajamos en Envy Moda. Una canción del compa TS1. Qué duro llorar así, por favor.
0: ¡No!
1: ¿No?
0: Así grita él.
1: Pues Saludos, Pai Leo, ya reportándose el Diablito, Sonido Mikey y todos los gorditos y mamones.
0: Arre, oiga, vamos con música, 7:31, regresamos en la siguiente intervención. Directamente a escuchar emperramientos, efectivamente, que todo León se emperre, 477-7007-999 y volvemos para emperrarnos juntos,
1: Un montón de audios, Espero que todos sean que todo León se emperre, porque si no nos van a tener que esperar.
0: Sí, hasta las 9, hasta las 8.
1: 477-7007-999, que todo León se emperre de volada, mande su audio.
0: Más música, aquí nomás, en Las Serenatas.
1: De la mejor.

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tu amigo te tiene bloqueado del WhatsApp para no pagarte lo que te debe. El camionero te volvió a cerrar el paso. El perro del vecino no te invitó a su fiestecita anoche. ¡Denúncialo!

0: Sí, sáquelo, sáquelo. 477-7007-999 y díganos qué o quién lo hizo emperrar el día de hoy, ayer, antier, el fin de semana, cuando usted quiera.
1: Échele, venga de ahí. Emperramientos a 90,000 watts de potencia. Y lo mejor de todo es que son gratis. Gratis,
0: pues
1: los
0: sí, emperramientos. Es una terapia para que usted saque todo ese fuá que lo hace molestar, que lo daña.
1: Y que daña su corazón. Vamos a ver no quién se está reportando por acá. ¿Será emperramiento este o no? Vamos a verlo.
2: Que todo León se emperre. Sí. De que en las serenatas no me ponen las canciones que les he pedido del compa TC1.
0: ¿Dijo? ¿Serenacas?
1: En las serenatas, no. Sí lo dijo. Ah, sí lo dijo bien.
0: Ando de liosa yo.
1: Sí lo dijo bien. Serenacas. Sí lo dijo bien.
2: De que en las serenatas no me ponen.
1: Ah, sí lo dijo bien.
0: Sí,
1: de
0: serenata, sí.
1: Detente, detente.
0: Detente, Jochis.
1: ¿Quién más?
3: Me emperra que los pacientes cuando van a consulta no se bañen. Ahorita huelen bien perros que Dios con el calor. Ay, les suena chiquitiquis y ni así se bañan.
0: Güey, pero si nos sentimos pues mal, ¿tú crees que salimos de urgencia al hospital y cómo nos vamos a bañar? Ay, todavía?
1: Me baño. Pues,
0: no, mijo, pues.
1: Bueno, dependiendo, vas así.
0: Si es una urgencia, uno no se puede detener a bañarse.
1: Pero el mens es uno por no saber que uno se va a enfermar.
0: Pues claro.
4: Buenas noches, yo estoy bien emperrado. Porque a las 7:07 mandé mi mensaje para saludarlos y el país hizo güey, no lo vio. Por más que te quiera defender uno, papacito, no te dejas, mi rey.
0: No,
4: y sí, efectivamente, ayer faltó porque andaba conmigo. Andaba en Gardenia.
1: Ahí está, en el Gardenia. No, había muchos audios.
4: ¿Cómo estás? Oye, mi pai, ponte una cumbia, mi pai. Pues tú sí lo compras a uno, no que los otros. Narra. Oye, mi pai, una pregunta. ¿Son las serenatas? O el sonido la pitorra.
0: Sonido la pitorra.
1: No, es que tenemos mucho mensaje, por eso les dijimos que aguantaran los que estábamos ahí, pero
5: ya no fue acá, mi perro, que ya no aguanto el calorón, todo el pinche día traigo el culo bien sudado.
0: Cállate, los hijos.
1: No, pues no vayas a consulta, mijo, que te van a regañar. No vayas a consulta porque
0: no vayas a enfermar porque
1: se va a enojar.
0: El doctor se emperra de que vayan hediondos a las consultas.
3: Que todo León se emperre con Yasmín Pérez la leopada. ¿Cómo están, chihuahua? Va a decir que bufiera al paisito hermoso, el mero, mero Dios. Es más que si suda llueve.
1: Pero ya no,
3: si
0: habla
1: con
0: los verbo, yo no dije eso.
3: ¿Cómo es posible que venga a decirle a la gente que lo bufiera? No, si él quiere te corre, porque es el mero patrón en medio de la otra mitad de medio de la peluche. Tú nomás dime
1: eso,
3: te dejo. Tú nomás dime.
1: Él andan inventando eso, Greñas. No caigas, no caigas en escándalos.
0: Ya cayó el Greñas, ya cayó el Greñas.
1: No caigas, Greñas, detente, no lo hagas.
0: Detente, Jochis, detente, Jochis.
1: Saludos, mi Greñas, gracias, pero no, es bromis.
6: Pues yo quiero mandar mi que todo León se emperre, porque ayer la leoparda sí te perrió hasta que quiso. Dijo un montón de cosas de ti, que tú
0: cobras
6: mucho, que tú hayas buscado faltas, pero faltas más que ella, que por eso andabas bien callado, porque no pensabas ir ayer. Y hoy dice que no es cierto. O sea, a lo mejor si te lo dijera yo, no me creerías. Pero toda la gente que, todos los radioescuchas que
0: no te creemos. Nomás eres toda la gente, nomás eres tú, Alexia, y el toro. No manches.
1: Ay, no, qué gente de veras. Les encanta hacer grilla aquí.
0: Que lo saquen.
1: Que todo lo diría el jefe, diría el jefe. No anden de grillero. Anden de grillero.
7: Mi pai, porque la leopada ayer te estaba tirando un chingo de hey. Nada más porque no fuiste.
0: Y el terminación 343 también.
7: Si no, que los locutores, los radioescuchas no me dejan mentir. ¿Sí o no, banda?
1: Ah, ya van a empezar.
0: Ah,
1: qué escándalo, qué escándalo, gente.
0: Si el paisito sí escucha, ya escucha el programa desde que ustedes hacen sus panchos. Sus
1: comentarios.
0: Verbos.
3: Que todo León se emperre, que no ponen el correo de Juanito cada vez que se los pido y no les pido, o la gente les dice que no pongan ni ponen la mujer del pelotero. La neta se pasa.
0: No,
3: es
0: que si la piden.
1: Esta canción la piden a cada rato, pero
0: la
1: lo
0: piden
1: que
0: ustedes.
1: No sabes.
7: Una noche pachito de parla. Que todo León se emperre. Las pinches panzonas del Zumba no respetan. Acaba de fallecer un vecino y traen su pinche música bien recio. Igual de panzonas somos ni bajan las culeras.
1: Cállate
0: los hijos. Ay, no. Esta gente. No,
1: pero sí respétenos.
0: O sea, sí, pero...
1: O sea, tú respétalas a ellas y ellas respetan al...
0: ¿Cómo van a respetar si tú también no respetas?
1: Ya fallecido.
8: Leopardita, que todo León se emperre porque otra me pidieron la camioneta y la choqué y valió cheto. O sea, apenas iba saliendo de esa y que se me atraviesa un poste, iba de reversa, se me atravesó un poste.
0: No.
8: Me salió 4,000 pesos, el chistecito.
0: No se te atravesó el poste.
8: Ocho nomás, que todo León se emperre.
0: Fue porque andaba zorreando a una güerita en un baile. Él lo dijo. Andaba zorreando a una güerita en un baile.
1: Ya ves. A ver.
0: Y por eso le pegó al poste y dijo que había valido bastante la pena. O sea, pagó 4,000 pesos por ver a la güerita nomás.
1: Nomás por verla así.
3: Para que pague, que todos los emperre.
1: ¿Qué
3: que uno anda chamando un Agustín de Uber y cómo me emperra que todos los de León 1 y Empresa 1 son puros andadores y ponen sus inflables el fin de semana. Que manden mensajes si no tienen para el salón.
9: Mira dónde deposito. Lo bueno es en rodear, hombre.
0: Ah, yo no tengo para el salón, para mi Leoparda Fest.
1: Leoparda Fest, ándale, anda sí, buscando.
0: Vaya a cerrar yo todo el Echebestias, mejor no, deposítame.
1: Te vayas a enojar.
10: De todo León Semperre.
0: No importa que mi cumpleaños sea en enero, deposítame mañana.
10: De todo León Semperre, porque el Vegeta le estoy pidiendo un favor sí. El día de mañana, pero ajá. No lo puede hacer porque se va a ir con una mamá soltera. Que todo León Semperre, y yo más.
1: No acepto, dijo el Vegeta. Por los que el Vegeta, tú sabes que son superdición. Entonces no me puedes exigir, no me puedes pedir que deje eso, no.
0: Ay,
1: no,
0: Vegetitas no, no, del paro.
11: Me emperra. Que la gente se suba cargado con sus hijos de 15 años cargados y los baje caminando. Eso me emperra.
1: Bueno, ahí está el emperramiento por parte de acá, del servicio urbano. ¿Me pueden poner la canción de mi... No, tan andamos poniendo casi. Que todo León Semperre, porque hay un grupito que le dicen cosas a mi Jasmincita.
0: No pasa nada.
1: Le dicen que rubia color... este perro,
0: ¡pobre
1: este
0: grupo, perro este, nada más. Igualado! Eres tú el grupito, güey. ¡Pobre perro!
12: Todo León Semperre, que todo León Semperre, que las malditas serenacas ya se parecen a los paraditos... No reproducen los audios. Faltan huevones. Que todo León Semperre.
0: Te lo cito, güey.
1: Miguel.
0: ¿Y por qué estamos poniendo tu audio a ver? Cálmate. Donde nos estás humillando.
1: Cálmate, por favor. Cálmate. Sí.
13: Que todo León Semperre. Que la Cobijas se reencontró después de tiempo con el de los arrancones. Sí. Aquel personaje que le ganó los boletos para el Junior H. Desde entonces andaba muy frustrada.
1: Todavía, pobrecilla. Oigan, vamos con música, 7:50, regresamos porque tenemos más emperramientos, así que ahí déjelos, quien ya lo haya mandado, y regresando le damos play, señorita Jazmín.
0: 477-7007-999, ya las 7:50, aquí nomás, en las serenatas.
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0: Me gusta.

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0: 8:07, ya estamos de regreso en las serenatas de la mejor y escuchamos a los dos carnales con mi derrito.
1: Pues es que con este calorón, ¿quién no se derrite? No manches.
0: Todo mundo, estamos derritiendo, ¿eh?
1: No puede ser, entre más van pasando los días, más nos estamos rostizando.
0: Con este calorón, con este calorón. En fin.
1: En esta rosticería llamado León, Guanajuato.
0: León, Washington. Ya regresamos, gente, y tenemos sorpresa, señorita Jazmín. ¿Qué hay? Cuéntelo, suéltelo todo, por favor. La gente quiere saber. La gente está interesada y la gente merece ser premiada. Venga, de ahí, échenle. Los radioescuchas.
1: Es que vamos a consentir a mamá el día de hoy. Sí, ¿qué? A tu madrecita.
0: ¿Qué?
1: Bueno, a tu mamacita. Porque madre solo hay una, mi pai. Y sí, en este Día de las Madres, la mejor FM 99.9 y Red Cola, las consentimos como reinas. Por eso les vamos a poner, mira, outfit completo, maquillaje, peinado y además un regalo sorpresa, mi pai.
0: ¡Ajale! Todo esto. Acá, cortesía de Red Cola.
1: Todo esto se van a ganar.
0: Entonces, ¿y qué hay que hacer para poder ganar esto? ¿Qué hay que hacer para merecer, dirían? ¿Qué hay?
1: Pues mira, ahorita, de entrada, que nos manden la aplicación. O sea, que ya tienen descargada la aplicación de La Mejor FM en su celular.
0: Ese
1: es el primer paso.
0: Ok.
1: Después,
0: sí,
1: usted nos tiene que mandar una foto de su mamacita. Pero ajá, no cualquier foto.
0: No.
1: Tiene que salir echándose una Red Cola. O sea, sí, disfrutando de su Red Cola como yeah, usted quiera, yeah, como más a usted le guste, como si fuera modelo profesional de Red Cola. Uh-huh. Y con muchísimo gusto estará participando. Así que córrale a la tiendita si no tiene su producto de Red Cola en la mano para que mamá pueda participar esta noche en las serenatas de la mejor.
0: Vaya, pues, primero descargue la aplicación. Si es que aún no la tiene, mándenos captura si ya la tiene descargada, de que ya nos sigue al 477-7007-999 y después nos va a mandar una foto de su mamá tomando una Red Cola, haciendo lo que sea. Puede ser escuchando las serenatas, o claro, allá afuera echando el chisme.
1: O echándose un pozole.
0: De cámara de seguridad allá afuera en la calle.
1: No les gusta, a las mamás no les gusta eso.
0: Un pozolito, dice la Leo, unos tacos también.
1: Mejor una chévere. Ay, no, no estés organizando, no, Calita. Hoy le pregunté a alguien por ti, Calita. A uno de los de tu chamba, pues.
0: Y luego, sí lo...
1: Me dijo, pues por allá en Romita.
0: Ah, bueno. Opa, allá en Romita.
1: Y yo, bueno, pues me lo saluda.
0: Pues saludos, pues.
1: Y me dijo, ¿usted qué es de él o qué?
0: ¿Usted por qué pregunta o qué?
1: Yo le iba a decir, qué bueno, qué tanta preguntadera. Y me iba a decir, pues usted, ¿para qué me anda preguntando por él?
0: ¿Y a usted qué le importa? ¿Y a usted qué se mete? ¿Y a usted quién le habló? No,
1: sí le dije. Ah, es que soy la Leoparda, le dije. Y como luego escucha la radio y nos mandan saludos y así, pues nomás preguntaba por él.
0: Mira, qué curioso.
1: Porque hace calor, nomás porque hace calor, dije.
0: Dice Leoparda, yo creo cuando sudas y está bien saladita, ni hueles mal a puros jazmines y hierbabuena.
1: Yo huelo a bombón quemado, güey. A bomboncito, así como dulcecito.
0: Pero quemado.
1: Hay gente que por andarse echando el perfume de vainilla huele a mantecadas, es su problema.
0: También, pero
1: a mí no me gusta usar ese de vainilla.
0: Pero mantecada, pero un paquete de esos del Costco.
1: Uy. No, pues cada quien.
0: Ya tiene por acá la aplicación descargada. Muy bien, muy bien, efectivamente. Nos falta foto de su mamá tomando una Red Cola. Eso no quiere decir que ya ganaron, ¿eh? O sea, están participando.
1: Es para que participen. O sea, la mejor foto es quien se va a llevar en realidad ese regalo, ¿ok?
0: Perdón, mis serenatos, es que mi mamá nomás toma una champán. Pues dígale a la champán, al Don Periñón, que le regale un cambio de look.
1: Que le regale el cambio de look, que le regale el peinado, que le regale el maquillaje, que le regale el outfit, que le regale todo. ¿Cómo ves?
0: Que le dé un regalo sorpresa, a ver si quiere.
1: A ver. A ver si se lo van a mandar más bien.
0: ¿Dónde lo
1: viste?
0: Ellos
1: no se van a tomar la molestia.
0: No, hombre. No,
1: pues aquí en mi casa, hijo, en mi casa,
0: Padre Santo. Hombre. ¿Tú piensas que la Leoparda va parando todos los que ve del Fede? Está ahí. No traen al Alcalá ahí arriba.
1: No traen al Alcalá. Bonita, me viera yo preguntando por ti en cada camioncito de FedEx que veo. O sea, sí me acuerdo de ustedes, pues, cuando por ejemplo, veo, pues, uno del FedEx, pues, sí me acuerdo, porque, pues, sí, obviamente, no se reportan de ahí, ¿verdad? Es como sí, de los trabajos que más nos llaman, no sé.
0: Pero no anda preguntando a todos.
1: No le ando preguntando a todos.
0: Dice, pero huelen a mantecadas del expendio donde ya casi caducan.
2: ¡Oh!
0: Buenas noches, los dos huelen a ovo. Oh, sí.
1: ¿Qué va? Esta.
0: Ya le dije al Chivín que lo quemaste, que no subió la historia de Loparda, también lo negreas. También lo negarás.
1: Qué hocicona eres.
0: Que no tienen aire acondicionado. ¿Qué no tienen aire acondicionado? Yo sí tengo para el regalo. Pobres.
1: Ay, no. Es lo que te digo. Yo en qué momento dije que el Chivín. Yo nomás dije que todavía no veía mi video. Y que en unos segundos quedaba la historia.
0: Que no veía el
1: pero
0: mensaje,
1: todo
0: dijo.
1: Distorsionas. Todo.
0: Hija, todo. ¿Quién más?
1: Mira, hay audio. Otro que distorsiona todo. Otro que distorsiona todo.
3: Vengo de ver las historias de Facebook de la mejor. Está bien que hagas el comercial de que la comunidad es de tu casa, pero quita la toalla con la que te bañaste, que está tendida atrás de ti.
1: ¿Cuál toalla?
0: ¿Cuál, güey?
4: ¡Qué cool!
0: Ah, la leoparda que.
1: No tengo ninguna toalla.
0: Tendida. Leoparda, cuando sudas, ¿es agüita o chocolate?
1: Como agüita de chocolate. Como agua para chocolate, más o menos.
5: Échale mi pay, hermoso precioso. Turrón.
0: ¿Qué ole, mi santarita?
5: Que la leoparda terminó oliendo a viejito con olor a sobaco. Pero esos viejitos que tienen como 10 años que no se han bañado.
0: Oye, pero ¿qué estamos preguntando? Guacala. Pues estamos haciendo dinámica para regalar el make-up,
1: sí, cierto,
0: cambio de look.
1: ¿Por qué están atinándole a qué huelo yo, güey?
0: Y ustedes diciéndole a la leoparda que a qué huele.
1: Si no mandan la foto de su jefita tomándose una red cola, no se van a llevar este premio para ella, güeyes. Es un regalo gratis. Se van a llevar maquillaje, el peinado, un outfit completo y además un regalo sorpresa solo mandándonos la foto de mamá tomándose una red cola. Y mostrándonos que ya sigue o que ya tiene usted descargada más bien la aplicación de La Mejor FM en su celular.
0: Ya con eso, fácil, sencillo, son dos pasos que usted debe seguir para participar por este cambio de look. Cortesía
1: nadie
0: de
1: dijo,
0: Red Cola.
1: Nadie dijo, si atinan a qué huele la leoparda, le regalamos o le vamos a dar un regalo a mamá. Nadie dijo eso, güey.
0: Nadie
1: dijo eso.
0: ¿Acaso era alto güero tirándole a rojo de barba?
1: Sí, se parecía un poquitito, como más o menos como tú, así como de barbita y de tu color.
0: Pero él no está rojo.
1: Sí, el cara también está rojito.
0: ¿A poco?
1: O se puso rojito cuando me vio, no sé.
0: Leoparda, un desodorantito o algo, nada.
1: Tú, mija, échate, no vayas a desmayar al pobre huecos. Pobrecito, imagínate.
0: Ay, no, ustedes ya están acá sacando esto de control. Ah, mira, ahí está la doña hecha. ¡Jale, madrina!
1: Ay, no nos querrá darte la botella del de enfrente mejor.
0: No nos querrá, qué buena combinación se ve eso. Mira, es un molito.
1: Una agua loca con Red Cola. Ay, qué rico.
0: Está la sopa, está un tequila.
1: Ay, que nos invite a cenar.
0: Un Red Cola y esos jalapeños. No manches.
1: Invítenos a cenar, Madre Santa, y le damos el regalo con mucho gusto.
5: Que tengas un buen lejos. Te sientas tocada por Dios.
1: ¿Ahora
0: qué? ¿Qué trae?
1: ¿Ahora quién se siente tocado por Dios?
0: ¿Quién pelean ustedes, pues?
1: Tienen enemigos imaginarios la gente. Dios mío.
5: ¿Qué con la leoparda?
0: Otro, ¿sabe qué digo?
5: La leoparda trae el perfume con olor a jazmines. Ese perfume que huele bien riquísimo, bien chido.
0: Se llama así, jazmín. De ahí viene su nombre, del perfume que usa.
1: No les voy a decir a qué huelo, ni modo. Van a tener que esperarse a saludarme en persona.
0: Lo segundo dijiste.
1: Se puso rojito cuando me vio, entonces.
0: Ah, muy bien.
5: Leoparda, si no se agüita mi parejota chuponcito, que huele a puro pazuco. Menos a mí de su, mi amor.
0: Vea lo que digo, pero esta gente no entiende. Esta gente no lo ve bien.
1: Raza.
6: Hola, buenas noches.
0: Buenas.
6: La leoparda huele a Azucena.
0: ¿Azucena?
1: Ora.
0: Oiga, vamos con música, pues, en lo que ustedes sigan adivinando que huele. No, manden su captura de que ya tienen la aplicación descargada y manden la foto de su mamá echándose una red cola para que participen, porque se van a ganar un cambio de look y muchas cosas más. ¿Qué más? ¿Qué más incluye este paquete, señorita Jazmín?
1: El maquillaje, el peinado, un outfit completo y además un regalo sorpresa cortesía de Red Cola. Así que mándanos la foto de tu mamacita empinándose la red cola. Si tú eres mamacita, pues también puedes participar, güey. O sea, no necesariamente tu mamá. Si tú eres mamá, pues mándanos la foto tuya tomándote la red cola, güey.
0: Una selfie y ahí mero participas. Puede ser para su mamá, puede ser para usted misma. No importa, el chiste es que sí sea mamá. O sea, que sí cumpla con ese requisito de ser mamá y ya con eso está participando. Vamos con música 816 en la serenata.
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0: Ay, gente, de veras.

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0: Arre, pues, 8:29. Ya estamos de regreso a través de la mejor FM 99.9. Ya regresamos, señorita Jazmín, y por acá ya tenemos algunas fotos.
1: Oye, pero esta no será inteligencia artificial.
0: ¿Cuál?
1: Trae hasta el mandil.
0: Ah, esta no, pues, ha de trabajar ahí, ¿no?
1: ¿Será?
0: Yo creo. ¿Ahora? Sí.
1: Trae mandil, trae como 300 productos en la mano, y aparte la blusita también.
0: No, y aparte trae la... Mira, hasta ahí está también la sombra
1: oficial. Pero mi pregunta es, ¿quién tiene un refrigerador afuera de la tiendita, pues?
0: Pues es que... pues,
1: ¿no se lo robarán ahí afuera?
0: Es como de promoción, yo creo.
1: Es IA, es IA.
2: Yo para esta quiero ver si le pueden poner las mañanitas a mi esposo Robles, ¿verdad? Que lo amo mucho y que le mando muchos, muchos abrazos y que tenga una excelente noche. Que Dios me los bendiga y espero que si me pongan las mañanitas, por favor. Aquí para mi Raúl Eduardo, por favor. Gracias, que tenga bonita noche. Te amo, mi amor.
0: Bye. Saludos, ahorita se las ponemos. Dice, es bueno, este mensaje te mandan. Dice: hola, okay, ¿qué tal? Saludos. Buenas noches. Quisiera mandar un saludo para la mejor locutora de México, chiquita, hermosa, preciosa y chula, o sea, Jazmín Pérez, la leopardita. Y un saludo hasta el cielo para mi mamá Rosa María, de parte de Aurelio Juárez.
1: Saludos, Aurelio, gracias.
0: Saludo de parte de Aurelio para ti.
1: Gracias.
0: Dice por acá Leo Pai: espero que hoy hayan tenido un gran día. Voy a poner la de la, ¿qué? La noche perfecta de Fuerzas Régidas. La dedico a mi esposo, linda, Jorge Ismael. La noche
1: perfecta.
0: Voy a
1: conquistarla como nadie lo ha hecho.
0: Tampoco así canta. Así va, perdón.
1: Sí, así va. Aquí solo preguntando si aún puedo participar en la dinámica que publicaron ayer para los boletos de duelo. Un saludo para ustedes.
0: Nosotros, a todos, o sea, si está en redes, pues ahí debe decir la vigencia de la promoción. Ajá, porque aquí no
1: si nosotros lo dijimos, aquí, pero si nosotros no lo dijimos, no, sí, no se puede aquí.
0: Sí, sí, sí, sí, sí.
3: Quiero no mandar saludos aquí para el Cerezo, no al dormitorio 9 para mi papi Tatis. Te amo mucho, papi. Te extraño mucho y ya no estés de Caquín. Adiós, te extraño mucho.
1: ¡Hora!
0: Ahí está, don Caquín. Vamos, pues yo creo que tenemos que sacar ganador, ¿no? Ganador, pues ya de una vez, ¿o qué?
1: Ok.
0: Ok, nos vamos. Nos fuimos, chicos, nos fuimos. Pero del 2 febrero, marzo, abril, mayo.
1: Perfecto, perfecto.
0: Ya, pues vámonos riendo. La terminación. Recio.
1: Tenemos ganadora, mamá consentida de la mejor y Red Cola. Es la terminación
0: 55. No es cierto. 52.
1: Y yo, no. Mejor lo digo yo, paisito.
0: Sí, sí, sí.
1: Terminación 52-94. ¡Ya ganaste! Ay, no. Llevas outfit completo, maquillaje, peinado y regalo sorpresa de Red Cola y la mejor FM 99.9. Gracias por escuchar las serenatas y feliz día de las mamacitas adelantado.
0: Muchas felicidades, esperemos que la pasen increíble así o mejor de como la están pasando en esa foto.
1: Mija, pues si no trae vigencia, de una vez haz los pasos que dice ahí.
0: Hazlo, o sea, si ya lo trae, hazlo, si seguramente mañana sacarán ganadores, el concierto es el sábado, ¿no?
1: Creo que lo hicieron ayer.
0: 9 de mayo, sábado,
1: el
0: ¿no?
1: 9.
0: Entonces, seguramente los ganadores los van a sacar el día de mañana. Por la mañana.
1: Hombre.
0: Y ya, pero si aún no anuncian ganadores, ahí debe estar todavía. Entonces ahí participale y ahí, pues participele, vea, para que gane y se vaya a ver a el duelo que ya está próximo a llegar este sábado ya en el Palenque en un concierto
1: Marco
0: 360.
1: Solís también.
0: Se va a poner bueno, ¿eh? 360 el concierto va a ser, señorita Jazmín.
1: ¿Por qué?
0: Porque es en el Palenque.
1: Ah.
0: Pero ¿qué? Pero su show ahí dice, ellos lo están anunciando como 360. Pues va a estar
1: pues
0: chido.
1: Pues todos los shows en el Palenque son 360.
0: No, porque no se voltean unos, les vale madre. Y no se voltean.
1: Ahí van a andar rodando todos.
0: Seguramente, o su escenario va a ser
1: giratorio.
0: Tal vez. No, ya no le invierten en el escenario giratorio.
1: No,
0: ya pides mucho, chica. Ya con que Oscar Iván de media vuelta, ya, dense
1: por
0: bien
1: servidos. Se voltea para el otro lado y luego para el otro y luego se intercambian los músicos y llámonos, Ricky. Con eso se arma la machaca.
0: Ahí está, pues. Vámonos con música y regresamos 8:34. Regresando, tenemos sorpresas que tenemos, señorita Jazmín.
1: Que tenemos, DJ, rápidamente. Boletitos para que se vayan al taca, taca,

0: 2.0 del Taca Taca Tour están de vuelta y nosotros tenemos tus accesos para que te muevas así.
1: Así que no le cambien de las serenatas. Vamos con música y regresamos. Casi se te sale el fraude, Pai. Casi. No, estoy bien, güey, me agüicé, fue eso. Vamos con música y volvemos 8:35. Aquí nomás en la serenata.
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0: Y ya llegamos, 8:44, ya estamos de regreso en las serenatas de la mejor y como le comentamos anteriormente, tenemos accesos para que vaya al Tacatá Tour 2026. La cumbre con K está de regreso acá en León, Guanajuato, así que tenemos accesos dobles para que vaya y eche bailongo, señorita Jazmín.
1: Se va a poner increíble. ¿Y a ustedes les gusta el taca-taca-ta o no le gusta el taca-taca-ta?
0: Taca-ta,
1: taca-ta. Taca-taca-ta-ta tour de regreso. De vuelta el conjunto Nuevo Amanecer junto a la cumbre con K. Ya estarán de vuelta por acá en León, Guanajuato, con esta gira, con este tour que se avientan juntitos por algunas ciudades nada más, no en todas partes. Tenemos la dicha de que aquí sea parte de la gira. Entonces, si no te lo quieres perder, acá tenemos tus boletos en este momento para que participes por ellos.
0: Arre, pues, ¿y qué hay que hacer para amanecer? Fácil, sencillo, pues ya nos vamos, señorita Jazmín. Entonces, hay que ponerla fácil, ¿no?
1: ¿A dónde nos vamos?
0: Ah, sí. Pues ya, a dormir.
1: ¿Y qué les vamos a poner fácil, entonces?
0: Pues, que ya se las ha de...
1: Rápido.
0: De entrada, que nos manden captura de la aplicación descargada.
1: Uh-huh.
0: ¿Y qué será? Que nos diga cuándo va a ser el Tacatá Tour.
1: ¿Cuándo es el evento?
0: ¿Cuándo es?
1: ¿O dónde?
0: Captura
1: también
0: de que ya tiene la aplicación descargada y cuándo o dónde o las dos cosas va a ser el Tacatá Tour y ya con eso está participando. Primera persona que lo mande correctamente gana este acceso doble. Para que se vaya a cotorrear, a bailar, a echar guapango, claro que sí, señorita.
1: De volada, pues mándenos la información que le estamos requiriendo. Primero que nada, mándenos la captura de que ya tiene la aplicación bien descargada en su celular. Y después nos manda dónde va a ser el evento o cuándo va a ser el evento. Uh-huh. O dónde. Hola,
0: sí, merengues, ya cualquier cosa, entonces mándelo ahí, pues. Y ya con mucho gusto, por acá les estaremos regalando su acceso doble para el Tacatá Tour.
1: Y echar guapango, ánimo.
2: Y el evento será el 16 de mayo en Hacienda Charra de Guanajuato, aquí nomás.
0: Bueno, el 16 de mayo, Hacienda Charra, León, Guanajuato. Señorita Jazmín, esa información que nos dio el caballero, ¿es correcta?
1: ¿Es correcta?
0: Es correcta.
1: A ver.
0: Díganos, 16 de mayo, Hacienda Charra, efectivamente. Bueno, espérense, se nos quitó la emoción porque ya valió. Es que acabas de ganar, padrino.
1: ¿Cuándo fue?
0: El jueves, el miércoles, no, mi hijo acá. ¿Hace ocho días ganaste? ¿Qué ganaste?
1: Padre santo, pues si ya ganaste.
0: Ya ganaste algo, no sabemos.
1: Parece que ya ganó accesos también y va a ganar más.
0: Creo que sí, pero no podemos por este.
1: Ah, que no fue, dice. Sí, pero no fui, dice.
0: No fue el evento.
1: Entonces no vale.
0: Entonces ahí aplica. Pero viniste a recogerlos.
1: Pero sí, fue a recoger los boletos, pues. Es que a ver, no, aquí dice, mira.
0: Es ese. Ah, ok, ya. Gracias.
1: Y pidió cambio, más bien. ¿Te viste?
0: Ay, no, Padre Santo. Pues es que el problema es que. Pero viniste aquí por ellos a la estación, sí o no.
1: No, fue por ellos y los quiso cambiar y le dijeron que no.
0: Ah.
1: Que no podía ser cambalache, pues ni que fuera la catafixia.
0: Pero por esto sí vas a venir o no, o nomás está viendo a ver qué cae. O sea, es que si vas a aprovechar, pues sí. Si no, pues no.
1: Pues sí.
0: Porque mira, si no le estás quitando la oportunidad a alguien más de ir. Pero si tú estás seguro, o sea, a ti te corresponden los boletos.
1: Tú fuiste el primero, pues, que nos mandó la information que pedimos. Entonces, ahí está. Y si no. Si no los recoge, ya quedaría vetado.
0: Vetado de por vida. El Tacatá Tour, sí, pues sí. Dice que sí, obvio que sí. Quiero llevar a mi esposa al Tacatá Tour. Entonces, bueno, él ya ganó.
1: Terminación 0043 con los ojitos bien cerradillos, irá. Pero a ver si los abres el día del evento, mijo.
0: Él ya ganó.
1: Porque si tienes los ojillos así de cerrados, como tu foto de perfil, te vas a caer bailando guapango, hijo.
0: Él ya ganó.
1: ¡Ey! Sí, ya ganó. Ya ganó. ¡Ey!
0: Él ya ganó.
1: Ya.
0: Él ya ganó.
1: Ay, no, el paisito ya ganó, pero para su casa.
0: Él ya ganó. Él ya ganó. Él ya ganó.
1: Déjame, le doy un zape. Déjeme, encuentro el zape.
0: Ya ganó.
1: Déjeme, encuentro el zape. Dern.
0: Error.
1: Se reinició. Ya, ya nos se vamos, reinició hombre. El paisito. Y nosotros ya nos vamos, nos retiramos. Gracias por habernos acompañado el día de hoy. A la gente que participó en las dinámicas de estos regalitos, muchas felicidades. Okay. Hoy regalamos a la mejor mamá del
0: ¿cómo
1: mundo.
0: ¿Cómo se llama la señora?
1: Sabrá Dios, ni se reportó.
0: Ni le dijimos. O sea, que
1: espérate, no, ya te fuiste. Es acá.
0: ¿Es esa?
1: No, no es esa.
0: No.
1: Ah, sí, ahí está, sí, no, sí la tiene, sí la tiene, sí la tiene.
0: Gente, no, esta gente está.
1: Ya ganaste, hija.
0: No, esta gente está perdida, perdida.
1: Imagínate.
0: Imagínate.
1: Le digo.
0: La gana.
1: Que se ganó un viaje y no contesta. No, pues.
0: No, hombre. Bueno, vámonos pues, que tenga excelente noche. Mañana a partir de las 7 por acá nos escuchamos a través del 99.9. Vámonos, señorita Jazmín, ya
1: 10
0: vámonos.
1: Minutos y las 9 de la noche. Mañana regresamos en punto de las 7 de la tarde noche con mucho más cotorreo, regalos, sorpresas. La música que a ti te encanta, por supuesto.
0: Claro.
1: Y soporta. Y las secciones que a ti te gustan, por supuesto. Regresamos mañana, 7 en punto, el Pai Bernal, Jazmín Pérez, la Leoparda. Estas fueron las serenatas
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0: Hijos de Calimán, hijas de la Chilindrina, muy, pero muy buenas noches. Arrancando las bromitas del Panda Show en este miércoles, mayo 6 del 2026. Qué gusto estar contigo a través de la cadena más importante del regional mexicano. Por supuesto, la mejor FM. ¿Quieres tu bromita? ¿Qué esperas? Mensajito vía WhatsApp al 5599-0PANDA, 5599-07-2632. Para toda mi banda de los Estados Unidos también tengo el WhatsApp de la diversión. El área es el 945-223-9850. También, si lo prefieres, marca directo de todo el país al 807-2634-82. Desde los Estados Unidos, 855-2611-804. Envía tu mensajito y escúchate en el único show sin fronteras, el Panda Show, al 557-60-PANDA. 557-60-PANDA. Y en este miércoles arrancamos con bromitas. Y estoy en la Florida. Ahí está Hugo. Hugo, buenas noches. ¿De qué parte de la Florida, papá?
1: Se llama Melbourne. Está cerca de Orlando, como una hora.
0: ¿Qué haces por allá y desde hace cuánto tiempo, Hugo?
1: Pues ya sabes, aquí triunfando con los americanos, siendo el mejorcito mexicano de acá.
0: ¿Y a qué te dedicas? No me digas, ¿o en la jardinería o de albañil?
1: No, en construcción.
0: En construcción, pues qué chido. Saludos a toda la banda que se dedica a la construcción en los Estados Unidos. Platícame, ¿bromita para quién?
1: Se la quiero hacer a mi papá.
0: ¿Cómo se llama tu jefecito?
1: Delfino.
0: Delfino. ¿Y dónde anda Delfino?
1: En el Estado de México, en Atlacomulco.
0: ¿En Atlacomulco? ¿Y hace cuánto tiempo que no ves a Delfino, a tu papá?
1: Ya son 5 años, más o menos.
0: Un buen rato. ¿Y qué bromita para él en esta noche? Dime.
1: Bueno, te explico. Mira, a mí me paró la policía y me dieron corte ayer. Tenía que ir a la corte.
0: Ok.
1: Entonces, hay veces que la policía trabaja con migración.
0: Ajá.
1: Entonces, lo que quiero decirle es que ayer que fui a la corte, él sabía que fui a la corte, decirle que, pues sí, me agarró migración y que ahorita ya estoy en su cárcel.
0: Ándale.
1: Listo para la deportación.
0: O sea, que ya te van a deportar, güey.
1: Algo así. Pero le vamos a hablar y le vamos a decir que hay de dos salidas: la deportación, firmarla, o servir a la...
0: Anda, eso está bueno, güey. Eso está bueno, que tienes dos salidas. Una, pues ya firmarle y regresarte para acá, para México. O la opción que te dan para arreglar papeles y quitar y borrar tus problemas es de que te metas al ar. Eso está bueno, ya está.
1: Sí, pero tú sabes que aquí sería carne de cañón.
0: Pero no se la pintes tanto así, o sea... Dile que vas al ejército, que te van a mandar, tú no sabes cuándo, y que te pueden mandar a cualquier parte del mundo. Pero tú más o menos vele viendo o ve encaminando la broma a que eso es lo que a ti te llama la atención. Y puede estar un abogado al lado tuyo, que va a ser el abogado García, el que hacemos. Que aparte de todo, hay un seguro. Hay un seguro por si... llega a pasarte o algo, pues obviamente un seguro que él puede cobrar, muchos beneficios también para él, seguro médico para él. No sé. Entonces ahí es donde puede intervenir para hacerle las preguntas y el cuestionario el abogado García, para pues ayudarte en caso de que pues te vayas a perfilar para meterte ahí al Army. ¿Te late?
1: Sí, está bien.
0: Pues vamos a darle. ¿Estás preparado, papá?
1: Sí, esperemos que todo salga bien ahora.
0: Vamos a darle con todo. Muy buenas noches, las bromas están en el Panda Show.
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3: Buenas noches, mi Panda Show. Te saluda Charlie, de aquí de la Ciudad de México. Soy tu fan número uno. 5 años de escucharte. Saludos a toda la banda y saludos para todos los paniques. Y a ti, Pan de Zaragoza. Síguele con tus bromas.
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1: Bueno. Jefe. Bueno. Papá, ¿me escuchas?

0: ¿Qué crees? Ya, ¿qué pasó? Madre, ahora sí. A ver, espérame. ¿Qué pasó? Ya, ahora sí, todos, ya no sé ni qué hacen. ¿Te acuerdas que te dije que iba a ir a la corte?
1: Ajá.
0: Bueno, pues ya estoy acá en la casa.
1: No digas.
0: Sí, por la deportación y... Bueno, pues no sé ni qué hacer. Me están dando esa llamada para avisarle a alguien.
1: Ajá.
0: Y te estoy avisando a ti, pero me están dando una opción y no sé si tomar.
1: ¿Qué?
0: Bueno, una es firmar la deportación o otra es irme al Army. Me están dando esa opción.
1: ¿Cómo? ¿La deportación y la otra?
0: Meterme al ejército aquí.
1: Ay, hijo de la ch...
0: Sí, me están diciendo que sirva aquí en... No, estoy bien nervioso, no sé.
1: Hijo de la chica. De servir al ejército y o deportación. ¿Y tú, sí, ¿y tú qué opinas?
0: Pues yo no sé, yo creo que me voy a hablar. Me da miedo, pero no sé. Yo no quiero regresar al país de México.
1: Pero, ¿y en el ejército ahí qué vas a hacer?
0: No, pues yo qué sé, jefe, pues ahí no sé qué se haga. Más... Yo creo que lo que están ustedes diciendo, tú sabes, mandarme a otro país, yo qué sé.
1: Sí, pues sí. Ay, hijo de...
0: Pero me están dando, bueno, un beneficio que, bueno, si todo sale bien, es un servicio de 3 años, de 3 a 5 años. De 3 a 5 años y pues no sé, hay un beneficio para mi familia, tú, yo no sé... Este ciudadanía para mi familia, para ti, para mi mamá. Y aparte hay un seguro de vida. Pero eso te lo puedo explicar bien. Aquí está conmigo un abogado.
1: Sí.
0: Y sí, hijo, yo no sé bien cómo está el movimiento, pero él te puede explicar muy bien.
1: Mira, ¿sabes qué? Juégatela en el ejército. ¿Por qué? Porque si te deportan, pues va a estar más de la chingada. ¿Cómo ves? Que va a estar de la chingada. Porque tú sabes que los mexicanos, pues sí, son carne de cañón, güey. Pero te están poniendo esa opción y es para que la agarres, ¿o no?
0: ¡Ay! No manches, me estás mandando casi a... No sé, no, estoy muy...
1: Bueno, pues es que son dos cosas, hijo, a cara o cruz.
0: Sí, hasta ahorita no sabe mi mamá ni sabe nadie. Pero...
1: Pues,
0: la neta da miedo, güey.
1: No, pues sí, yo también me pusiste ahorita para atrás, güey, porque no manches. ¿Qué hacemos?
0: Pues sí.
1: ¿Y con lo de Yaroli no te ayuda en nada? ¿O es por eso que te están dando esa opción?
0: No, Yaroli no es residente, ya no me puede... Bueno, me puede ayudar, pero no,
2: eso
0: ya está perdido, ya casi.
2: Hey, Hugo, hay que definir ya, el juez está pidiendo tu decisión. ¿Firmas para atrás México o ingresas a Army?
0: Sí, podría hablar con mi papá para explicarle más o menos cómo es el asunto.
2: Ok, no problema.
0: Okay. Jefe, te voy a pasar al abogado.
1: Sí.
2: Hello, how are you?
1: Sí, bueno.
2: Hola, ¿qué tal? Habla el abogado Jay García. Soy el encargado del área hispana de esa jurisdicción. Hugo fue detenido por estar de forma ilegal en los Estados Unidos. Fue llamado y convocado ante la corte porque tiene que tomar una decisión. La decisión es una deportación voluntaria donde él tiene que retornar a México en los próximos días y no tiene derecho a venir en 10 años mínimo. Si él vuelve a reincidir y cruzar de forma ilegal los Estados Unidos, él será enviado a prisión, ¿ok?
1: Sí,
2: en caso
1: sí.
2: de que él vuelva a regresar.
1: Sí, okay.
2: La opción que le dio el juez es que ingrese al Army. Se necesita gente para prepararse y sería enviado a África Oriental, ¿ok? A Mozambique, a la capital Maputo, ¿ok? Maputo es la capital de Mozambique Oriental. Y él sería enviado por un plazo de 3 años. Él traía como beneficio, en caso de que regrese, el tener de forma inmediata la ciudadanía de los Estados Unidos. Y también tiene como opción a poder arreglar a su esposa, en caso de tenerlo, a hijos, padre o madre. solamente. Okay. Y beneficios para usted, como por ejemplo, tendría el beneficio de un seguro de vida, tendría beneficios como gastos médicos para usted. Usted podría venir de forma legal a los Estados Unidos. Mi pregunta es, ¿usted tiene o ha servido a fuerzas militares en alguna ocasión?
0: No, nunca he servido a ninguna fuerza militar.
2: ¿Usted ha vivido en los Estados Unidos?
0: No.
2: ¿Ha estado de forma ilegal en los Estados Unidos?
0: No.
2: ¿Usted ha cobrado alguna vez algún tipo de seguro?
0: Sí, en México.
2: ¿Qué tipo de seguro usted ha cobrado?
0: Como seguro de trabajo.
2: Ok, un poco más específico, por favor.
0: Como seguros de gasto médico de trabajo.
2: Ok. ¿Usted tiene alguna relación con tecnología aeronáutica militar?
0: No.
2: ¿Usted radica en México solamente?
0: Sí.
2: ¿Ha radicado en algún otro país?
0: No, para nada.
2: ¿Me puede usted describir cómo es su residencia en México?
0: No sabría decirle cómo, o sea, que usted me explique un poquito mejor.
2: How do you say in Spanish? I don't know. ¿Usted de qué clase socioeconómica es en México? ¿Usted es pobre?
0: Sí.
2: Acá los hispanos utilizan mucho el término jodido. ¿Usted es jodido?
0: Sí.
2: Ok. ¿Cuánto más o menos son sus ingresos al año?
0: Como alrededor de unos
2: 20,000. ¿$20,000 o pesos?
0: Pesos,
2: 20,000 al año, oh my God. Ok, ¿usted puede bañarse diario?
0: Sí.
2: ¿O su pobreza o jodidez no le permite bañarse todos los días?
0: No, sí. Sí, sí, de hecho, bueno, no es el término tan así, es, digamos que yo estoy en un nivel medio. Si me puede
2: describir, para entendernos, ¿qué es un nivel medio que usted se refiere?
0: Porque hay más pobres que yo. O sea, yo de hecho, por ejemplo, cuento con un trabajo. Yo soy constructor, trabajo por mi cuenta. Trabajo aquí en México por mi cuenta, soy constructor. Tengo un ingreso fijo, cuento con todos los servicios. Entonces no soy tan nivel bajo o jodido como dice usted.
2: Por ejemplo, ¿usted cuenta con drenaje y agua potable donde usted vive?
0: Pues sí, son fosas sépticas. Y donde actualmente vivo es drenaje y todo el uso sanitario está bien.
2: Ok, for example, ¿cuántas mudas de ropa tiene? Calcetines, calzones, pantalones, shirts, playeras, ¿cuántas tiene usted?
0: Son como alrededor de unas 20.
2: ¿20?
0: Sí, mudas, unas 10 mudas más o menos.
2: ¿Cuántos calzones tiene usted?
0: Unos
2: 30. Unos 30, ok. ¿Usted se considera una persona desnutrida, mala alimentación?
0: No.
2: Ok. ¿Cómo formó a su hijo Hugo? ¿Por qué le permitió estar venir ilegal a los Estados Unidos?
0: Bueno, más que nada es por problemas en el país, más que nada. Es una forma de el sueño americano. Okay. Pero en realidad es parte del sueño. La educación de él creo que es de nivel prepa. Entonces fue más que nada el sueño americano, por eso es que está él allá.
2: Pero ¿Vale la pena cumplir el sueño americano por alejarse de su hijo?
0: No, de hecho yo no lo permití, pero pues bueno, más que nada él fue para allá por invitados, por ese sueño que todo mundo tiene aquí en este país. Okay. Pero la educación creo que ha sido muy buena para con él.
2: Disculpe, señor, ¿qué estudios tiene usted?
0: Yo tengo estudios de secundaria, nivel medio.
2: Okay. Platíqueme un poco de su familia, por favor.
0: Mi familia.
2: Pues, ¿quién es su familia?
0: Mi familia, pues es de, también de nivel medio, trabajadores, sin vicios. Tengo algunas otras sobrinas que aquí son, tienen alguna carrera. Más que nada eso, o sea, mi familia está bien.
2: Ok, pero me refiero a familia, a esposa, hijos. ¿Cuántos?
0: A mi esposa e hijos.
2: Sí, ¿cuántas? ¿Vive con la mamá de Hugo?
0: No. Con ella me separé hace muchos años. Tengo okay. como aproximadamente 15 años de separación con ella.
2: ¿Cuántos hijos tiene usted?
0: Tengo tres, incluyendo Hugo.
2: ¿Hugo fue concebido por amor o por accidente?
0: Por amor.
2: Ajá, por amor, sí. Ok. ¿Enfermedades que usted tenga, diabetes, colesterol, hipertensión?
0: No.
2: ¿Jaquecas, diarreas, estreñimiento?
0: No.
2: ¿Sudoración excesiva?
0: No.
2: ¿Muchos gases o pedos?
0: No.
2: Ok. ¿Ningún tipo de enfermedad? Ok.
0: No.
2: Yo voy a comunicarle a Hugo, ok. Ajá. Tienen que tomar la decisión. Si él es deportado, él tiene que tomar la decisión. Hugo, ok.
0: Sí, sí.
2: En caso de que decida que él vaya al Army, yo ocupo que usted dé la autorización. ¿Por qué? Porque él no está de forma legal en los Estados Unidos.
0: Sí.
2: Eso quiere decir que no existe. Ok.
0: Okay.
2: Le voy a dar unos minutos. Tiene que tomar la decisión con Hugo. Ahora, si usted toma la decisión junto con Hugo de ingresar al Army, nosotros le daremos un seguro de vida por $1,000,000. ¿Usted qué haría con $1,000,000?
0: Muchas cosas.
2: ¿Usted preferiría que regresara a su hijo o tener $1,000,000?
0: No sé, yo creo que regresaría, que regrese él, pero no lo sé, necesito que él tome la decisión también.
2: Usted lo pensó mucho, ¿a usted le gustaría cobrar el seguro?
0: No.
2: Ok, se lo comunico.
0: Sí.
2: Hugo, ¿qué man? Hugo, hablé con tu papá, todo está ok, tienes que decidir las dos opciones. Deportación lo decides tú. Si deciden tu padre y tú de que vayan a Mozambique, a Maputo, ¿ok? Él necesita dar la autorización y tenemos que grabarlo, ¿ok? Adelante.
0: Sí, sí, sí. Bueno, ¿qué pasó, hijo? No.
3: Pues nada.
0: Regrésate. Que te deporten. No a Mozambique, no.
3: Yo no, es que, mira, más que nada de tomar una decisión entre los dos. Creo que ya estoy tomando la decisión. Entonces, uh-huh. Más que nada esto, no sé, esto ya mejor que sea como una despedida, ¿va?
0: No, espera. Ven, güey. No puedes hacer esto, no. No, güey.
3: Jefe, tú sabes que yo, bueno, que estoy casado acá y que estoy empezando una nueva vida y...
0: Sí, pero no. O sea, ¿cómo te vas a ir a Mozambique?
3: Es que jefe, entiende, la ciudadanía es lo que necesito.
0: Sí, pero no manches, son 3 años y tú sabes que vas a hacer carne en el cañón. Y no manches.
3: Jefe, es que el problema es de que tú ganas, yo gano, Yarolin gana. Es más, yo ahorita no tengo ni recursos para apoyarte a ti, jefe. Si algo me pasa, de algo va a ser mi muerte, tan siquiera vas a ganar dinero tú, mi mamá, todos. Tú sabes que no, ese dinero es demasiado, padre. Eso es más de lo que yo podría ganar aquí. Tú sabes que tú siempre has sido mi amigo, jefe. Y yo sé que si algo me pasa eso. O así, yo sé que donde quiera que yo esté, yo voy a estar bien.
0: Precisamente por eso, hijo, precisamente por eso. Eso es lo que me duele, ¿no? O sea, a mí no me importa nada. Me importa que tú estés aquí junto a mí. Lo demás no me importa.
3: Jefe, ¿te recuerdas esa vez de lo que me dijiste? De la frase que nunca se me olvida, que cuando íbamos a dejar de ser eso. Pues yo creo que ese es el momento, jefe. Lo podemos dejar de ser y no sé, tener, o si no yo, por lo menos ustedes, tener un recurso, algo.
0: No, manche.
3: Papá, quiero que así como creemos en Dios y todo, me des tu bendición, padre. y que reces por mí una veladora o algo. No le digas a mamá, yo no sé, yo me arreglo después. No, no digas nada, simplemente vamos a echarle ganas y vamos a ver qué pasa.
0: ¿Es tu hijo?
3: Esto es un beneficio para todos, la ciudadanía, gente. Por eso, simplemente por eso. ¿Tú crees que yo no tengo miedo de irme? Ahora mismo estoy temblando, pero la vida es así, tomar decisiones y no mirar atrás, jefe. Tú me has enseñado muchas cosas y no creo que no te estoy pidiendo permiso, simplemente te estoy pidiendo la bendición. ¿Puedes darme la bendición?
2: Hey, Hugo, Tame over. Sí. ¿Qué hijo, decidieron?
0: Y es tu decisión, échale todo el valor del mundo, ¿vale? Y que Dios te bendiga.
2: Hugo, tame over. El tiempo ha acabado. ¿Ya hablaste con tu padre?
3: Sí, la decisión está tomada. Simplemente deme un permiso para despedirme.
2: Ok. Ahorita la despedida. Señor Delfino.
0: Sí.
2: Necesito que me dé la autorización. Repita conmigo. Sí. Yo, Delfino. Padre de Hugo.
0: Padre de Hugo.
2: Autorizo que mi hijo viaje a África Oriental. A la capital de Mozambique. Maputo.
0: ¿Perdón?
2: Maputo. Así Macuto. Es la Maputo, la capital.
0: Macuso, ajá.
2: No, Maputo.
0: Macuso.
2: Maputo. Maputo.
0: M
2: A
0: A
2: P
0: E
2: U
0: U
2: T
0: E
2: O
0: O.
2: Y también
0: recibo
2: los beneficios
0: que serían otorgados a mí
2: en nombre de mi hijo. Ok, esto está completado. Regreso a Hugo para que se despida de él.
0: Sí.
2: Ok, Hugo.
3: Bueno,
0: sí.
3: Pues sí, jefe, pues ya está, y hay que echarle ganas y así. Creo que no voy a poder hablar con ustedes porque todavía estoy en calidad de detenido y no sé si en el ejército me vayan a dar la posibilidad de hablar con ustedes, pero si yo puedo hablar contigo, pero que en realidad sí quiero tu bendición y pues sí, que me apoyes.
0: Sí, hijo, tú sabes que tienes todo mi apoyo, aunque eso me parte el alma. Solo le pido a Dios y a tu abuela que está cerca de él, que te bendiga y que un día yo pueda abrazarte, ¿va? Cuídate mucho. Echale mucho valor. Y amarrarte los dos.
3: Y sí, alguna vez yo te fallé. Yo sé que no soy el mejor hijo y cualquier cosa y... Pero tú sabes cuánto yo te quiero, Pepe. No te quiero, yo te amo a ti.
0: Yo lo sé.
3: Y tú sabes lo que hubo entre nosotros y todo, viejo. Vamos a echarle ganas.
0: Vale.
3: Y vas a ver si dentro de 5 años nos vamos a estar riendo de esto.
0: Va. Júralo que dentro de 5 años te voy a volver a ver, ¿va?
3: Y yo por nada. Lamentablemente voy a pelear por otro país, pero en 5 años te lo juro que yo voy a regresar.
0: Va.
3: Si algo me pasa, tú sabes que yo voy a estar allí. Yo estoy, voy a estar de arriba viéndote, ¿vale?
0: Va. Dale pues, hijo. Cuídate y que Dios te bendiga, ¿va? Cuídate. Échale valor. No quiero que llores. Si esa es la decisión que tomaste, tírale todo el mundo porque yo te quiero ver aquí. ¿Ok? Echale todas las ganas del mundo. Si esa fue la decisión, échale. Porque la otra que yo quería que te viniera tú para acá.
3: Si no lloro con usted, que es mi papá, ¿con quién voy a llorar? Allá enfrente de un sargento o algo. Ya me quiero llorar. Un poco. Te quiero mucho, jefe. Lo quiero mucho y por favor, tú vas a ser el que te vas a quedar con todo el dinero del seguro, por favor. Repártelo.
0: No, yo te quiero aquí. Yo te quiero a ti, güey. Te quiero aquí.
3: Pues vamos a echarle ganas entonces.
0: ¿Va? Cuídate y no sé en qué momento me puedes hablar.
3: Ya me están hablando, jefe. Ya tengo que colgar. Solamente te voy a preguntar una última cosa, por favor. Que siempre he tenido la duda y siempre he querido hacer.
0: Va.
3: ¿Cómo soy el Panda Show?
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5: ¡Hace las bromas del Panda Show! Delfino, soy el pandita, es una broma de Hugo, ¿no es cierto?
2: Él está en Florida, nosotros acá en México y creo que tú también. Y es una broma de Hugo.
3: Jefe, ¿qué es eso, güey? Ya, perdón. Jefe.
6: No hagas eso.
3: No sabes si yo soy fan de del pandita ya. Hace años que quería hacer una broma y hoy se dignó en contestar el pan de yo.
2: Delfino, ¿cuál fue la parte del cuerpo que más te sudó?
6: No manches.
5: Ya, Delfino, reacciona. Fue broma del Panda Show.
2: ¿Qué harías con $1,000,000? Disculpe, habla J. A. García. ¿Usted se considera jodido?
3: Bebe, ya, aliviánate ya. Perdón,
2: oye, Delfino, ¿estás en shock, vea, papá? ¿Alguna vez nos has escuchado, Delfino, en las bromas del Panda Show?
6: Sí, sí las he escuchado, pero no manches.
2: ¿Y qué?
6: No,
2: ¿pensaste y pensaste que alguna vez ibas a caer en nuestras redes o no? ¿En nuestras garritas?
3: Panda, mi papá
2: sabe. Tu papá está todo tarima pendejo, que como que no sabe cubetada de agua fría. ¿Qué me decías, Hugo?
3: Sí, es que Panda, tú no sabes la relación que tenemos yo y mi papá. Cuando se separaron mis papás, pues sí hubo ahí un poquito de distanciamiento, pero después yo nos dimos el placer de conocer, de trabajar juntos.
2: Qué bonito.
3: Nos hicimos los mejores amigos, Panda.
2: Qué bueno, o sea, hubo una separación y después hubo un buen entendimiento y hubo una integración entre dos. Entonces, pero te digo una cosa, Hugo, a mí la neta, cuando le dije qué prefiere, a su hijo o el millón de dólares, y ese silencio como que a mí se me puso a pensar, así como que dijo, uy. ¿O no, Delfino?
3: No, pues imagínate un millón de dólares, yo también si me ofrecen un millón a un hijo, pues digo, pues hijos los puedo hacer. Pero un millón de dólares.
2: A ver, estás hablando, Hugo, de que realmente estás muy contento del reencuentro y la unión que tienes con tu papá. Si te dijeran, manda la fregada al papá y te damos $1,000,000, ¿qué harías?
3: No, pues es que...
6: No,
3: es que papá solamente uno, hijos, pues ya puedes tener.
6: No, güey, pero no manches, no, mi silencio no fue por eso, sino sentí que se me doblaban las corvas, no fue por el millón, yo no, nunca me pasó por...
2: Oye,
6: la cabeza, ni uno, ni dos, ni tres, ni cinco,
2: oye,
6: millones de pesos.
2: Pero eso de África Oriental como que no te gustó mucho, ¿verdad?
6: No.
2: Oye, ¿y no sabes entonces cuál es la capital de Mozambique?
6: Sí, la fregada que volvía a la capital de Mozambique.
3: Te lo Yo dije. Creo que él nació allá en Maputo.
2: Sí.
6: No, man.
2: Yo creo que sí. Yo creo que tu papá nació en Maputo, ahí en la capital de Mozambique.
3: Sí, porque dijiste de África y de negro tenemos algo ahí.
2: Ay, Dios mío,
6: ay, no
2: ya.
6: No manches.
2: Ya está regresando a la vida, ¿verdad, Delfino? Ya, qué bueno.
6: Ya.
2: A ver, venga, ya fue bromita. Hugo, despídase de su papi. Adelante, Hugo.
3: Jefe, pues tú sabes que yo te quiero un chico, que tú eres mi mejor amigo. No, que nada de migración ni nada de eso. Ahorita si quieres te llamo ya para aliviánate, tómate una chelita y aquí yo estoy bien. No voy a ir para Maputo ni para ningún lado.
2: No va a ir para Maputo, más bien es bien. ¿Qué onda?
3: Ya sé que suena trillado, pero no, en serio, yo tengo, no sé, desde los 13 años oyéndote. Y nunca me había atrevido a hacer una broma hasta ahora.
2: Mira, y tu primera broma, ¿y qué broma? ¿Dónde vives, Delfino, tú? ¿En qué parte de la Ciudad de México?
6: Ahorita estoy aquí en Atlacomulco trabajando, estoy acá por en el Estado de México.
2: Ah,
6: por Atlacomulco, estamos aquí dándole duro, pero no manches, me caigo de donde estoy por las cuestiones estas. Pero bueno, estoy regresando a la vida. Ahorita no me la voy a acabar con mis trabajadores, con mis tíos, no manches, no me la voy a acabar con ellos.
2: No te la vas a acabar, vas a hacer la comidilla. Pero bueno, Hugo en Florida y Delfino en el Estado de México, díganme fuertemente cómo se oye el Panda Show.
3: A toda máquina, Panda.
6: A toda máquina.

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0: eso de que no entra mi llamada ya no es pretexto, porque ahora tienes arroba quiero una broma.
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2: Bueno, mi gente, estoy de vuelta con ustedes en este miércoles, mayo 6 del 2026, pendiente porque a partir de la próxima semana, por cortesía de Claro Música, llévate el Pandacel, el Oppo A5. Está increíble esta promoción, solamente durará 8 semanas. Así que, ¿cómo te lo llevas? Haz tu broma, que quede bien chichigua, bien original. Y por supuesto, el Pandacel va a ser para ti a partir de la próxima semana. Más bromas, y tengo a Diana. ¿Qué onda? ¿Cómo estás? Buenas noches. ¿Qué haces, mija?
3: Bien, bien, bien. Aquí, con mi novio.
2: ¿Ah, estás con tu novio? Uy.
3: Sí, sí, sí.
2: ¿Y cuántos besotes se han dado el día de hoy?
3: No, 200.
2: 200 besos, no, hombre. Sí. Ya el hocico lo has de traer bien partido, chancluda.
3: Oiga, sí, Juanita.
2: 200 besos. Soquito, loqui, platícame. ¿Bromita para quién?
3: Para mi mamá.
2: Para tu mami. ¿Cómo se llama tu mami?
3: Alejandra.
2: Alejandra. ¿Y qué broma para Alejandra?
3: De que voy a vivir con mi novio.
2: ¿Que te vas a ir a vivir con tu... O sea, que dejas tu casa para irte a vivir con el novio?
3: Sí, sí, sí, sí.
2: Le va a dar el soponcio a tu jefa.
3: No creo, Pandita.
2: Oye, ¿cuántos años tienes, Diana?
3: 22.
2: ¿Tu novio cómo se llama?
3: Alexis.
2: ¿Y cuánto tiempo llevas de relación con Alexis?
3: 8 meses.
2: 8 meses. ¿Y cómo se lleva Alexis con mamá?
3: Pues no la conoce.
2: ¿No lo conoce?
3: No, nos vemos escondidas.
2: ¿Y qué edad tiene Alexis?
3: 22 igual.
2: Oye, pero ¿sabe la mamá de la existencia de Alexis o no?
3: No.
2: ¿Y eso como por qué?
3: Ah, pues porque luego no me deja salir y pues por eso nos vemos escondidas.
2: Ándale, o sea que cuando se pueden, se ven, se dan sus 200, 300 besitos. Se dan unas cuantas que otras, unas que otras tortitas de jamón y papas. Okay. Entonces no solamente le vas a hablar de la existencia de un novio, sino no, que te vas a ir a vivir con él. Ok, ¿en la broma va a participar Alexis o quieres que yo la haga de Alexis?
3: Tú vas a de Alexis.
2: Ok, más o menos dame el perfil, a qué me dedico, qué edad, cómo bueno, quieres pues, que la trate, etcétera.
3: Bueno, pues Alexis trabaja en una papelería.
2: Uh-huh.
3: Y tiene 22 años.
2: Ok.
3: Y dice, oye, señora, pues es que yo y Diana hemos esperado que nos íbamos a vivir, íbamos a vivir juntos. Que a ver si también quería que usted sepa quién soy yo, cómo me llamo, qué soy de su hija, para ver, para tratarnos mejor y para que me conozca un poco.
2: Ok, ahora, ¿vamos a vivir juntos porque queremos o hay algún embarazo de por medio? Claro, en la broma, no en la realidad.
3: No, porque queremos.
2: Porque queremos, bueno. Ajá. Pues yo estoy listo, chaparrita, ¿tú estás preparada?
3: Preparadísima.
2: Pues vamos a darle directo desde el Panda Call Center. Muy buenas noches, soy el Panda Zambrano. Las bromas están en tu radio.
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5: Saludos de Tapachula, Chiapas, Pandita. Te escucho del diario. Te recuerdo, posdata, me gusta tu mamá.
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8: Bueno.
3: ¿Bueno?
8: ¿Sí?
3: ¿Mamá?
8: ¿Qué?
3: Oye, estoy aquí en la calle con mi novio y estamos pensando en irnos a vivir juntos.
8: ¿Y esa mata qué?
3: De hecho, si quieres te lo paso.
8: ¿Qué te está diciendo?
3: ¿Alexi?
8: Ande.
3: Está la llama.
8: ¿Así ya? ¿Tan rápido?
2: Bueno.
3: Sí.
8: ¿Sí? Mucho gusto, señora. Bueno. Mi nombre es Alexis.
3: Ajá. Sí.
8: Lo que pasa es que quería que me conociera, señora.
3: Ajá.
8: ¿Y
3: para qué quieres que te conozca?
8: Bueno, es que yo quería platicarle. Lo que pasa es que ella y yo llevamos ya varios meses.
3: Ajá.
8: Y de repente nos vemos pues, a escondidas. 3 semanas.
3: ¿Cuántos meses llevas con él, con ella?
8: 8, señora.
3: Ajá. ¿Y luego?
8: Y luego nos vemos, pues nos hemos visto escondidas de entre semana y luego los sábados, y cuando podemos. Entonces, pues yo quería presentarme. Yo trabajo en una papelería, señora, y quiero mucho a su hija. Entonces,
3: ajá, ¿y luego?
8: Pues, es que ya queremos vivir juntos, entonces, o ya no va a regresar a su casa.
3: ¿Cuántos años tienes?
8: 22, señora.
3: ¿Y con 22 años qué piensas, mantener a mi hija o qué?
6: ¿Vendiendo hojitas, plumas y eso?
8: No, señora, o sea, yo trabajo.
6: Ajá.
8: Yo trabajo y luego también le ayudo a mi tío, el Roñas. Vende en tianguis los domingos.
6: ¿Entonces?
8: Nada, pues, nada más quería, avisarle que ya no va a regresar el día de hoy.
6: Ajá, ¿y dónde te la vas a llevar? ¿A la papelería? ¿A dónde, chico?
8: No, señora, yo tengo un cuartito.
6: Yo tengo medio. Si tú tienes un cuarto, yo tengo medio.
8: Ah, está bien, qué chistosa. Toma, más chistosa.
6: ¿Tú?
8: Pues yo nada más quería decírselo. Qué bueno que lo tome así, pues así como lo está tomando.
6: No, así con tu seriedad que tienes, sí, lo voy a tomar así. Yo no sé qué piensas.
8: Pues soy un...
6: ¿Cuánto ganas a la semana?
8: 600 pesos.
6: ¿Con eso piensas mantenerla, vestirla, calzarla, alimentarla, todo?
8: Pues sí, le voy a echar ganas.
6: Ajá, ¿y el cuartito qué? ¿Cuánto pagas de renta?
8: 150 de la semana, señora.
6: Ah, carajo.
8: Está en Chalco.
6: Ah.
8: Bueno, pues...
6: ¿Y ahorita dónde están?
8: Pues aquí en la calle.
6: Sí, pero ¿dónde?
8: Pues acá por Chalco.
6: Piensa bien, porque te vas a meter en un buen problema, ¿eh?
8: ¿Cómo cuál?
6: ¿Cómo que cómo cuál?
8: Pues hay mucho amor, nos queremos mucho, señora.
6: Ajá, ¿y la vas a alimentar de amor?
8: Pues además... Pues mira,
6: ¿además qué?
8: Pues además de amor, pues también podemos comer frijoles y tortillas y arroz y pues lo que vaya saliendo. O sea, usted sabe que que cuando hay amor, pues todo lo demás sale sobrando, señora.
6: Bueno, si tú lo dices, pásame a mi hija.
8: Sí, señora, te habla tu mamá.
9: Ok, bueno.
6: A ver, ¿qué piensas con este canijo chamaco?
9: Es que llevamos 8 meses de pues juntos y no sabías tú, pero por eso estoy llamando para que sepas que ando con él.
6: Pues sí, pero ¿qué te puedo ofrecer? ¿Entiende, hija?
9: Pues sí, pero por
6: eso... 600 pesos.
9: Pues sí, pero pero ya, o sea, él y yo nos amamos mucho y la verdad, pues, eso yo tenía extrañado.
6: Ay, hija. Estoy tus tonteras, de veras. ¿Dónde están ahorita? Ahorita voy por ustedes. Bueno, por ti, a mí me vale aquel canico.
9: Además, es que no quiero problemas. Yo quiero hacer las cosas bien.
6: ¿Pero bien de qué?
9: Pues, explicarte bien cómo es que... O sea, yo lo conocí, nos conocimos y pues ya llevamos 8 meses andando. Entonces tú no lo sabías porque sabía que lo ibas a tomar así.
6: Te doy una hora para que llegues aquí a la casa. Y no ahorita, a ver... Te localizo por el celular y ahorita llego a donde estés. Y aparte le pongo una ya sabes que yo no me ando con
8: Señora, no le hable así, por favor.
6: ¿Entonces cómo quieres que le hable?
8: Yo le voy a decir una cosa, yo le he estado hablando respetuosamente. Pero, pues yo creo que...
6: ¿Pero qué?
8: Usted no le tiene que dar nada.
6: Nosotros.
8: Es el hocico, le estoy hablando. Cállese el hocico ya. Méndiga vieja cochina, le estoy hablando. Le estoy hablando. Vieja cochina. ¿Y cómo ves a tu mamá que trabaja en el FBI y que rastrea las llamadas?
9: Bueno, es que sí, algún tiempo trabajó en la policía.
8: ¿Ah, neta? ¡Órale!
9: Sí.
8: Eso no lo sabía. Bueno, entonces vamos a llamarle y dile, mamá, no, yo quise hablarte bien. Alexis habló bien contigo. Te dijo que íbamos a vivir juntos. Te estoy explicando para que luego no me estés buscando. Pero tú te estás poniendo insoportable, ¿ok? Y yo voy a estar por atrás molestando. ¡Marcamos!
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6: Bueno,
9: mamá, mira, yo quise arreglar unas cosas, te lo comuniqué y pues tú te estás imponiendo a nuestro amor.
8: Ya, mi amor, tu mamá no entiende de razones, ya, déjala.
6: Mira, dile ese que venga aquí a la casa.
8: Yo te lo dije,
6: así
8: mi amor.
6: Como dije, que tu
8: mamá,
6: tiene lo suficiente,
8: la vaca echada no va a entender de
6: para
8: razones.
6: Para venir. Que según él, el amor que te tiene, o será el interés que tiene.
9: A ver, dile tú a él, Alexis, que hablan.
8: Bueno.
6: ¿Ahora qué?
8: ¿Ahora qué? ¿Por qué no podemos hablar bien, señora? O sea, yo quiero bien a su hija.
6: ¿Por qué? ¿Por qué tú empezaste con los insultos?
8: No, usted es la que empezó. Está ahí como vaca echada luego, luego, y yo le empecé a hablar bien.
6: ¡A ti te vale!
8: Y empezó que lo que gano y que gano un poco. Y que gano poquito. Y que un cuarto, y que un cuarto le entra, pero que no le entra porque le gustan las mujeres y así. O sea, y yo no le insulté nada.
6: ¡A ti te vale!
8: A mí me vale, claro que me vale, pero a Diana no le vale. ¿Eh? No sabe ni siquiera a usted cómo está afectada ella. ¿Sí? Pero yo, ¿sí? yo la quiero y la quiero bien. Y aparte, ajá, de todo, vamos a luchar por nuestro amor.
6: Órale, pues, vete a luchar con la parca también.
8: Y aparte, si yo gano un poquito, sí, pero no importa, porque no nos va a faltar amor. Mira, no nos va a faltar amor.
6: Mira, te voy a decir una cosa. Atente a las consecuencias.
8: ¿Me está amenazando? Ajá.
6: No te estoy amenazando.
8: No, pues sí, ajá, me está amenazando. No, usted me está amenazando y bueno, eso no está padre.
6: Ahorita yo ya arrastré tu celular, ya sé dónde estás.
8: A ver si es cierto, a ver, dígame dónde. ¿De dónde? Ya. A ver si es cierto. A ver, dígame. Usted nada más parece perro, nada más está ladre y ladre, pero no nada de efectividad.
6: ¡Ándale!
8: ¿Sí?
6: Ajá. ¿Por qué nacimos en la misma veterinaria?
8: A mí no me va a asustar ni me va a intimidar.
6: Ah, órale, pues.
8: No porque usted tenga más experiencia que nosotros, me va a intimidar.
6: Ajá.
8: Ajá.
6: Puberto de 22 años quiere a mí. No, estás bien tonto, niño.
8: Pues como usted quiera.
6: Mira, ahorita no sé si te vienes o te meas.
8: ¿Ese es el ejemplo que le da su hija? ¿Ese es el ejemplo que le da su hija?
6: Que Dios te bendiga.
8: Muchas gracias por las bendiciones, señora. A usted, por favor, ojalá Dios.
2: Tu mamá ya le bajó 20 rayitas. Vámonos para el cierre, Diana. Mamá, gracias por todo. Psy, cuando pueda te voy a llamar. Ha sido muy bonita, pero pues yo voy a luchar por mi amor. Y si estoy cometiendo un error, bueno, pues ya es mi vida, ¿ok? Y ya le preguntas lo peor de todo y cómo soy el Panda Show. ¡Listo! Okay. ¡Marcamos las bromas aquí!
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5: Bueno.
10: ¿Mamá?
5: Bueno,
10: pues muchas gracias por todo, que Dios te bendiga y cómo es el Panda Show.
5: ¿Cómo?
10: Que muchas gracias, yo voy a echar por mi amor. Y que ya se vendía como el Super Panda Show.
1: ¡A toda máquina, sí, baboso!
2: Estás en las bromas del Panda Show.
5: ¡Ay, hija!
2: ¿Qué? ¿Ya rastreó la llamada?
5: Ya la rastreé.
2: ¿Y qué le dijo la rastreadora?
5: Estaban hablando del panda.
2: ¡Ah, mire! Señor Alejandro, es una bromita de Diana. Venga, se la pongo en la línea adelante, Diana.
10: ¿Bueno?
5: Bueno.
10: Mamá, es una bromita.
5: Ay, hija. Ya iba
2: con
5: el machete y la pistola.
2: ¡Ay, hija! Oiga, doña Alejandra, ¿usted no le conoce a ningún novio a su hija?
5: Sí, le conocí a uno, pero ay, me daba dolores de cabeza.
2: ¿Me habla un poquito más fuerte, por favor?
5: Te digo que le conocí a uno, pero nada más me dio dolores de cabeza.
2: Ah, bueno, de menos algo le dio un dolor de cabeza. De menos algo. Dile por qué le hiciste la bromita, Diana, mamá.
10: Mira, mamá, te hice la bromita porque quería que te dieras cuenta de que lo del amor que sentía por la otra persona, pero pues la verdad la otra persona se pasó de lanza, entonces pues sí hice esta bromita para que veas el amor de mi
2: Oye, ¿cómo le entiendes a tu hija, Alejandra? No habla casi. Oye, pero tiene 22 años, parece que habla como una morra de 14, o sea, todo. ¿Y de menos estudias, Diana, o algo o nada?
10: Voy a entrar el próximo año a trabajar.
2: No, te pregunté estudiar, no trabajar.
12: No, estudiar ya no.
2: ¿Hasta qué año te quedaste?
12: Terminé secundaria.
2: Terminaste la pero la nocturna, ¿verdad? Supongo. Bueno, par de mugrosas, dígame cómo se oye el Panda Show.
12: A toda máquina.

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2: Y estoy de vuelta contigo en este miércoles 6 de mayo del 2026. Estoy en cadena. Estoy por La Mejor FM. Saludos a toda la banda en el Valle de México, en Cuernavaca, Ensenada, también en Hermosillo, Mexicali, Monterrey, Nogales, Tijuana, Veracruz. Buenas noches, Puerto Escondido. Una verdadera cadena y es La Mejor FM. Y estoy en Guanajuato. Ahí está Daniela. Hola Daniela, buenas noches. ¿Cómo estás?
3: Bien, gracias. ¿Y tu pandita cómo estás?
2: A toda máquina, Daniela. ¿De qué parte de Guanajuato?
3: Valtierrilla, Guanajuato, sí, señor.
2: ¿Y dónde está Valtierrilla, mija?
3: Acá por Salamanca.
2: Bueno, perfecto. Pues platícame tu bromita. ¿A quién le hablamos, Daniela?
3: Ah, mi esposo Oscar.
2: ¿Y qué bromita para Oscar?
3: Bueno, pues ahora sí que mi esposo va a ser el bromeado, ya que mi cuñada, mi suegra y yo vamos a hacerle la broma, ya que él quería hacer unas bromas contigo, pues ahora se la vamos a voltear.
2: Ah, va a ser una broma en familia.
3: Sí, así es.
2: Órale, ¿cuál es la temática?
3: La temática va a ser que el ex marido de mi cuñada va a regresar con ella y ella va a aceptar porque todavía lo ama, lo quiere, lo adora.
2: O sea que hay una situación compleja con tu cuñada.
3: Sí, hubo un pequeño pleito entre familia y tuvieron muchos problemas mi cuñada y su pareja.
2: ¿Y ella está ahí contigo? ¿Ya va a participar?
3: Claro, aquí está con nosotros.
2: ¿Y cómo se llama?
3: Telma.
2: ¿Y el innombrable se llama?
3: Carlos.
2: ¿Y qué pasó entre Carlos y Telma?
3: Bueno, pues le pegaba mucho, tenían muchas discusiones, al grado que llegó a ella a tirarle al bebé que tenía, pues, en camino, pues.
2: ¡Ay! ¡Wow! O sea, ¿neta tanto así?
3: Sí.
2: O sea, una relación realmente tóxica.
3: Súper.
2: ¿Y cuánto tiempo duró esa relación tan tóxica?
3: Un año y medio, más o menos.
2: Ok, entonces la bromita es de que Telma va a regresar con este hijo de la Chilindrina.
3: Sí.
2: No manches, ¿y cómo va a ser el planteamiento? A ver, platícame.
3: Mire, el plan va a ser que mi suegra va a ser la que va a abrir la broma. Ya
2: ¿tu
3: que
2: suegra? Ya...
3: Sí.
2: O sea, la mamá de Oscar.
3: Sí, así es.
2: ¿Que se llama cómo?
3: Beda.
2: Entonces empieza la broma diciendo ¿qué?
3: Empieza diciendo que quiere hablar con él porque... Vino este muchacho Carlos y que se quiere ir con, y Telma quiere irse con él, que porque todavía lo ama, lo quiere, y que va a estar con él, que por favor acepte su relación y todo, pero mi suegra va a decir que por favor le hable con ella para que le abra los ojos, porque no entiende ya cuánto tiempo ha pasado y pues cómo puede ser que lo siga queriendo y así.
2: Pero no te entendí, Beda, en su participación diciéndole a Oscar, su hijo, que acepte la relación con Carlos, ¿o que no?
3: No, que le ayude a mi cuñada a reflexionar.
2: Ah, ok, a Telma.
3: Sí. Sí, que le ayude a reflexionar porque se quiere ir con él y que sigue enamorada de él. Entonces, okay. mi suegra no está de acuerdo en que regrese con él.
2: Ok, y ahí viene el segundo paso donde entra Telma.
3: Entra Telma diciéndole que por favor, que lo acepte, que ya olvide el pasado, que ella quiere estar con él, que por favor lo acepte y todo.
2: ¿Y después de Telma quién sigue?
3: Carlos, entra Carlos porque le va a decir Telma que...
2: Ah, es de entonces, yo pensé que yo te estaba bromeando, o sea, sí, entra el Carlos.
4: ¡Oh, Dios!
3: Joshua.
2: ¿Y
3: Joshua
2: quién es Joshua?
3: Es nuestro cómplice que va a estar con nosotros para hacer la broma.
2: Ah, o sea, Joshua va a hacer el papel de Carlos, del tóxico, del innombrable. Pero ¿quién es Joshua en realidad?
3: Es un amigo.
2: Ok, ¿y conoce Oscar a Joshua?
3: No.
2: Ah, ok, perfecto. Bueno, y después entra Joshua, en el cual le va a decir, ¿qué onda, pues, cuñado, dame la oportunidad, etcétera?
3: Así es.
2: ¿Qué
3: favor,
2: tanto se trataron Oscar y Carlos?
3: No tenían buena relación entre ellos dos, por la misma situación que pasó. Y se insultaban, y se insultaron cuando sucedían esas cosas.
2: No, esta sí va a ser una verdadera broma en familia. Empieza Beda, después va Telma, después va el supuesto Oscar. ¿Y después quién va?
3: Yo, para decirle que, pues, yo ya hablé con mi cuñada, ya hablé con Telma, porque no quiere entender, y por eso ya ella está decidida ahí, sé que yo ya no sé qué hacer. Y a ver, y ya de ahí le voy a decir que, sí. Que le voy a decir otra cosa y es cuando ya le digo cómo se escucha el Panda Show y ya.
2: Oye, ¿y ya todos los actores están preparados y todo?
3: Ya.
2: Bueno, pues a ver, pues échame a la primera, échame a tu suegra. ¡Viene! ¡Qué pasen los leones!
3: Bueno, buenas noches.
2: Bedita preciosa, buenas noches, ¿cómo estás?
3: Gracias, estoy muy bien.
2: ¡Qué chido! Oye, ¿y por qué la bromita, palijo?
3: Porque él me la quiere hacer también, pero le voy a ganar yo primero.
2: Oye, pues va a ser una broma complicada, primero por el tema y segundo porque por lo que me están explicando, Oscar es un pandafán, ¿no?
3: Uh-huh.
2: Así que todas las partes van a tener que poner bien de su parte. En directo desde el Panda Club Center, las bromas están en el Panda Show.
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4: Hola, pandita, buen día, ¿cómo estás tú? Pues yo estoy aquí desde Tehuacán, Puebla, mandándote un saludo. Espero que andes muy bien, me encantan tus bromas, ya llevo un poco de tiempo siendo tu fan. Y pues llevo un poco más de tiempo siendo pareja de tu mami, entonces salúdamela mucho, ¿sale? Abrazos y qué buen programa, buen día.
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2: Sale, vida, con todo, con todo.
3: Bueno, Oscar.
9: ¿Dónde?
3: ¿Qué estás haciendo?
9: Nada. Ay,
3: ¿qué crees que pasó, hijo? ¿Qué crees que está pasando? ¿Qué crees pasó? Que tocaron la puerta de aquí de la casa.
9: Ajá.
3: Y Telma salió. ¿Y quién crees que vino?
9: ¿Qué?
3: Vino el desgraciado que la golpeaba.
9: El Carlos.
3: Uh-huh.
9: ¿Y luego?
3: Pero pues ella está platicando con él y pero no así enojado ni nada. Y pues yo te digo a ti porque tú eres el mayor de la casa. Y pues ya murió, ya. ¿A quién le doy la razón?
9: Ajá, sí. ¿Y luego?
3: Pues ¿tú qué dices? ¿Tú qué me dices? Yo no quiero que regrese con él.
9: No, métela. Dile que yo dije.
3: Es bien cerca, no quiere, dice que sí se va a ir con él. Yo quiero que tú hables con ella.
9: A ver, pásamela.
3: Porque se me quiere hasta bajar la presión.
9: Te la voy a pasar.
10: Bueno.
9: ¿Qué pasa, hija?
10: Mira, hermanito, no te enojes ni nada, yo te quiero mucho. Pero mira, si ya me di cuenta que yo lo quiero, que quiero estar con él, ya dejó a tu pareja. Mira, no te enojes, hermano. Sé que tuvo una complicación muy fuerte contigo, pero yo quiero estar con él.
9: Mira,
10: no
9: hermana. ¿Vale?
10: Mira, hermanito, quiero que hables tú con él. Quiero que todo esto llevemos en paz. Ya no quiero
9: yo lo sé, pero
10: me gustaría que tú lo aceptaras.
9: Escúchame.
10: ¿Qué?
9: Nada más quiero que me escuches dos cosas.
10: A ver.
9: Una de las cosas de que yo no quiero que te vayas con ella, con ese güey.
10: Pero...
9: Espérame, no. Escúchame primero, hija, escúchame primero. ¿Sale?
10: Sí, está bien.
9: Escúchame primero, está bien que lo quieras y lo que quieras. Ese güey nunca va a cambiar, hija. Y a mí ese güey no me da confianza, escúchame.
10: Ajá.
9: Te lo digo, no me da confianza. Ahorita... Tú me dices de José, esto y lo otro, y órale, yo acepté eso, yo no hay ningún problema. Yo quiero hablar con José y también quiero platicar con él, quiero llevarme una relación bien con ese güey.
10: Ajá.
9: ¿Sale?
10: Sí.
9: Entonces, yo creo que no es justo que le estés dando así importancia a ese güey. ¿Y me entiendes? ¿Y qué vas a ocasionarle a mi madre? Van a ser muchos problemas.
10: Pero, te voy a decir algo. Espérame.
9: Para allá vamos.
10: Está bien.
9: Escúchame.
10: Ajá.
9: Te vas a embarazar y va a volver a pasar lo mismo que antes.
10: Y es que yo me quiero ir con él. Yo quiero estar con él, hermano.
9: O sea, ¿y qué?
10: Mira, tú, yo por eso te digo, y mira, yo no me voy a meter en tu relación y pues así, obviamente. Y me gustaría que hablaras con él. Vamos a dejar todo con el pasado. Déjame pasártelo.
9: Ya, entonces, escúchame.
10: Ahí te va.
9: No, no, no, con ese güey.
6: Bueno, señalo.
9: Mira, güey, a mí no me vengas con tus mamadas. Yo te traigo ganas, güey. Y donde yo te vaya y te tope, güey, me vale ver que te voy a tronar.
6: Mira, güey, mira, mira ya, carnal. Fíjate, mira, no quiero volver a repetir lo que vivimos hace 2 años. No quiero volverme a bajar, que tú tengas problemas o que tú tengas problemas conmigo. A mí me respetas y le bajas 2 rayitas a tu rollo, ¿vale? Yo vine a hablar contigo porque yo me voy a llevar a esa Telma. Va a estar conmigo, vamos a estar bien y tú me tienes que ir respetando porque yo voy a ser tu cuñado al final del día.
9: Güey, que le pegaron a mi hermana, por eso te digo, yo no voy a hablar contigo. No,
6: ah, por eso, yo ya te dije, a mí me vas respetando y yo, Telma va a estar conmigo. Yo no tengo que preguntarte nada a ti. Yo ya te vine a aclarar que Telma se va a ir conmigo, las cosas van a cambiar. Y pues ahora sí que tú tienes que ir aceptando eso. Tú tienes que ir aceptando eso y me tienes que ir respetando. Por eso ya te estoy diciendo, respétame de una vez y fíjate cómo me estás hablando, porque pues si no vamos a tener problemas como hace 2 años y es lo que quiero evitar, porque si no, imagínate, se te arma la bronca.
9: Bueno, yo nomás te digo que yo no quiero que vaya contigo, güey. ¿Sale?
6: Por eso. Yo no sé, pero pues al final del día ella va a estar conmigo si ella quiere estar. Pero eso sí, yo quiero que tú me respetes a mí y se acabó.
9: No, ni madre, pásame a mi carnala, güey.
6: No es de que te la pase, tú tienes que hablar conmigo. Somos hombres, ¿no? ¿O qué? ¿No tienes las de allá abajo o qué? Usted tiene que hablar conmigo, usted tiene que aclarar las cosas conmigo. Conmigo es el problema, ¿no? Usted dice que yo soy el malo del cuento y todo, pues entonces aguántelo. Conmigo es el problema y su carnal se ve conmigo. Y es más, usted va a ser mi cuñado y de vez en cuando vamos a salir, de vez en cuando vamos a pasear y hay que llevarnos a relajar.
9: No, a mí me vale madre eso, güey. Yo te lo dije, güey.
6: Yo nomás le digo, ahí yo te paso a tu hermana y ahí tú habla con ella.
9: Pásame.
10: Bueno.
9: ¿Qué pasó?
10: Perdóname, pero me voy a ir con o con sentimiento, pero yo me voy con él. Perdón, hermano.
9: ¿Y pero entonces yo ando con lo de Carlos?
10: ¿Qué hablo, Dani?
9: ¿Por qué te vas a ir con él, hija? Y ya lo habíamos hablado, hija.
10: Pero yo me tengo que ir.
9: No te puedes ir, hija, así nada más, porque acuérdate que mi mamá le vas a causar un problema.
10: Sí, hermano, pero mira, él ya cambió y es otra persona.
9: Eso nunca cambia, hija, ¿entiende? Eso nunca van a cambiar. Siempre va a ser lo mismo.
10: Hermano, es que yo quiero luchar por mi felicidad, hermano. Déjame ser feliz con él. Por favor, hermano, apóyame.
9: Hermana, yo no te puedo apoyar en eso.
10: No te vayas, ya me voy, mamá. Ya me voy, hermano, cuídate mucho.
9: No, hermana, no te vayas. Entiéndelo eso, hija. ¿Qué pasó?
10: Yo no quiero que se la lleve.
9: Pues no dejes que se la lleve.
10: ¿Por qué no la convenciste, su güero?
9: No, es que yo ya le dije que no se puede ir y ese güey está chingando.
10: Ay, hijito, pues si tú eres el mayor de la casa, ¿por quién, a quién quieres que le diga?
9: Por eso, mamá, pero es que imagínate, yo cómo voy ahorita. Yo la neta ahorita voy y le parto su madre a ese güey y me vale madre.
10: No, mañana arreglamos todo, mañana, yo aquí te espero.
9: Según dice que mañana, pues a ver si es cierto que mañana a ver.
10: Déjame
9: se va a
10: que pasa, Daniela, ya que tú no quieres, pues, amor.
9: A ver, pásame, Daniela.
10: Ay, amor.
9: ¿Qué?
10: Ay, es que hace rato me hablaron y yo me vine para acá. Ya le dejé a Oli los niños encargados y pues, ay, ya hablé con Telma, ya le dije, no sé, ya no quieren tener razones y dice que él sigue queriendo a Carlos y pues que ya no quiere a José y que mejor se va a ir con Carlos, mejor.
9: Pero es que ese güey está chingando.
10: Ya, por favor, ven, es que ya está, Telma ya se va y tu mamá está llorando, ya está toda deshecha.
9: ¿Y cómo me voy ahorita? ¿Cómo dejo aquí?
10: ¿Podiste tú convencer a Telma?
9: Por eso, ya le estoy diciendo que no y que no.
7: ¿Qué te dijo el Carlos? Dime, ¿qué te dijo?
9: Que quiere que lo respete y que la chingada me vale madre. Yo no voy a respetar a un pendejo como él.
7: Está pendejo. ¿Qué le pasa por su cabeza? No tiene razón, no tiene madre, todavía regresa y hace lo que le hace su gana. Tu papá se enfermó por su culpa y todo.
9: O es más, háblale al negro. Yo una vez le tengo a su madre ese puto.
7: Oye, amor. ¿Qué? Pero es que mira, ¿sabes qué me dijo? ¿Sabes qué me dijo el Carlos?
9: ¿Qué?
7: ¡Que no te vayas, mana!
11: ¡A toda máquina!
2: ¡Oscar, estás en las bromas del Panda Show! Esta sí fue una broma en familia. Tu mamá Veda, tu hermana Telma. A ver, un favor, Oscar, quita tu altavoz, acércate al teléfono, te escuchas como si estuvieras en el baño. Ay, Oscar, no manches, me cae que te... Completita, ¿eh? Según palabras de tu esposa Daniela y de tu mamá Veda, es que tú has estado advirtiendo, les voy a hacer una broma y miren, y que se ponen de acuerdo y ¡sóquito, Loki!
9: ¡Ay, qué hijo de Calimán! Si yo por eso te estaba diciendo, ya se lo había explicado desde antes, ya le había dicho, ¡panda, no seas mamila!
2: Oye, dime, ¿cuál fue la parte del cuerpo que más te sudó?
9: Pues nada más las manos, porque pues ese güey ya le traigo ganas y pues no. Yo nada más esperaba la broma de mi esposa. Y como aquí no se escucha bien, dije, no manches, no se escucha bien. Y luego
2: pero fíjate,
9: dije,
2: qué chido la preparó. ¿Qué
9: haciendo con eso? Dije, no, pues ahorita voy de volada ya.
12: Pero fíjate qué chido la preparó Daniela, porque convenció a tu mamá y también a tu cuñada, a tu hermana, y hasta se consiguió Joshua que...
2: Oye, Joshua es tu amante, ¿verdad? Algo así, ¿me comentaste o no? ¿O no? ¿O es tu exnovio? ¿Quién es Joshua que le hizo de Carlos? ¿Cuánto tiempo llevas escuchándonos, carnal?
9: No, pues ya tengo como unos 5 años desde que estaba en México.
2: No, hombre, pues ya un chorro. Daniela, dile, ¿por qué le hiciste la broma a tu marido?
7: Porque él nos quería hacer una broma a nosotros tres, por eso.
2: Mira.
9: Pero me voy a desquitar, vas a ver.
2: No, desquítate ahí con tu mujer y con tu mamá y con tu hermana. Pero por favor, familia, díganme fuertemente cómo se oye el Rancho Show.
7: ¡Hasta!

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1: Hijos de Calimán, hijas de la Chilindrina, estoy de vuelta en este mayo 6. El Panda Cell, el Oppo A5 está increíble. 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Está realmente de colección, edición limitada, ¿eh? Por cierto, también envía tu mensajito y escúchate aquí al 557-60-PANDA. 557-60-PANDA. Y tengo a Alberto. Alberto, buenas noches. ¿Qué haciendo, papá?
2: Pues aquí, terminando de cenar, pandita.
1: ¡Ay, qué rico! ¿Solito con la familia?
2: Con la familia, ya ves, con el esposo y con el hijo.
1: ¿Qué? A ver, platícame, ¿qué hubo de cena? Platícame.
2: Lo tradicional, el cafecito y el pan.
1: ¿Eso es todo? ¿Ni un taquito de nada?
2: Pues sí, ya nada más eso, ¿no? Para ya mañana agarrar fuerza para trabajar.
1: No alcanzó el recalentado de menos del guisadito de la tarde. O como el chavo, una tortita de jamón, algo, ¿no?
2: Aquí la mujer.
1: No, hombre, pues para eso, ¿para qué quieres mujer, carnal? ¿Qué pasó, mi Beto? ¿Para quién la bromita?
2: Para mi mamá, pandita.
1: ¿Qué se llama?
2: Patricia.
1: ¿Qué bromita para Patricia?
2: Pues que tomé una lana de mi patrón, de una cuenta.
1: ¿A qué te dedicas?
2: Soy chofer en una purificadora.
1: Ok, perfecto. Entonces, tú tomaste un dinero. ¿Cuánto tomaste?
2: 15,000.
1: ¿Por qué le vas a decir a tu mamá que tomaste ese dinero?
2: Porque ella sabe que yo le voy a hacer una fiesta a mi bebé de, bueno, su bautizo.
1: Ajá.
2: Entonces ella me dijo que juntara una lana.
1: ¿Tu mamá?
2: Que le voy a decir. Ajá, mi mamá me dijo que juntara una lana para hacer la fiesta, el bautizo.
1: Y bueno, ¿le vas a decir, mamá, tomé ese dinero y luego?
2: Mi patrón se dio cuenta, que no le dejé la cuenta desde el lunes, que me está pidiendo a mi patrón que le devuelva el dinero, que ella me puede apoyar en vender un aparato, en apoyarme con ese dinero.
1: ¿Sabes qué onda? Podemos hacer una bromita en familia. ¿Cómo se llama tu esposa?
2: Michelle
1: puede participar.
2: Pues sí.
1: ¿Crees que quiera? Porque mira, aquí lo chido sería que Michelle le diga a tu mamá que llegaste con dinero, que se te hizo raro y que te estuvo preguntando y que tú le dijiste que habías tomado ese dinero de la cuenta de tu patrón. Obviamente Michelle no está de acuerdo y quiere pedirle a tu mamá que hable contigo para que vea qué onda con ese dinero y tú le dices, pues sí, mamá, y le dices incluso que te lo... Pues prácticamente que te lo robaste, pero que lo pediste prestado sin pedir permiso y que después piensa reponértelo, a ver cómo reacciona.
2: Ándale.
1: A ver, pásame a Michelle, comunícamela. Bien, ahorita armamos el asunto. ¿Cómo no? ¡Michelle, a los leones!
3: Bueno.
1: ¡Michelita preciosa!
3: ¿Qué pasó?
1: ¿Cómo te llevas con tu suegrita?
3: Uy, no, si yo le contara.
1: A ver, platícame, digo, no es que sea chisme, nada más es. ¿Cómo te llevas con ella?
3: Re mal.
1: ¿Mal, mal, mal?
3: Mal, horrible. Pero que me dijo piruja.
1: ¡Ay! ¡No, ma! ¿Eso te dijo tu suegra?
3: Sí, eso.
1: Pero, ¿por qué te dijo eso?
3: Que porque, como vengo a visitar a mi mamá, que porque vengo, pero no la visito a ella y me voy con otro.
1: ¿Y cuándo te dijo eso?
3: Uy, apenas fue el pleito.
1: Neta, no, entonces sí tienes que participar en la broma, chiquita.
3: Hasta que me voy a morir.
1: Oye, ¿cuánto tiempo llevas con Betillo?
3: 3 años.
1: Mira, la situación va a ser la siguiente. Resulta que Beto llegó con dinero, que te empezó a decir que los preparativos, que el bautismo, que el bebé, y tú le dijiste, ¿de dónde sacaste tanto dinero? Y que te dijo que lo había tomado de la caja de ahí del patrón. Obviamente, pues tú le dijiste, oye, ¿sabes qué? Pues eso es robo, o sea, te lo dio tu patrón y él te dijo, no, yo lo agarré. No estás de acuerdo, tú le estás hablando a Patricia porque, bueno, tendrás todo, pero rata paná. Y le pides que hable con Beto para ver qué onda con ese dinero, ¿ok?
3: Ok.
1: Vámonos, señores, le pegamos las bromitas, era el Panda Show.
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9: Bueno.
3: Bueno, ¿qué pasó? Soy yo. Necesito hablar con usted.
6: Sí, dime.
3: ¿Qué pasó? ¿Qué cree que su hijo me llevó con mucho dinero a la casa?
6: ¡Ay!
3: No manches. Y le dije, ¿de dónde sacaste eso? Porque llegó y me dijo, toma para el bautizo del niño. Uh-huh. Le dije, ¿de dónde sacaste eso? Y dice, de ahí, de la purificadora. Le dije, no manches, pero ¿te los prestó Roberto o te los agarraste o qué hiciste, no?
6: Uh-huh.
3: No, que se los agarró. Ay, y yo le hablo porque pues su hijo agarró mucho dinero y no son ni 1,000 pesos, son 15,000 pesos.
6: Ay, no es mucho dinero.
3: Y yo no sé si Roberto ya se haya dado cuenta, no sé.
6: No, pero al bote.
3: Ya le dije. Y yo le dije, yo no sé, me valen los problemas que yo tengo con tu mamá. Yo te voy a hablar.
6: Uh-huh.
3: Y le valió. Yo sé que usted y yo hemos tenido problemas, pero esto rebasa todo.
6: Sí, eso es mucho, mucho, muy fuerte. Ay, no me digas que...
3: Pobre y moto. Aparte de esto, tenemos un hijo y lo pueden meter a la cárcel.
6: Sí, sí, sí.
3: Yo no sé qué voy a hacer. O tu hijo, y si lo meten a la cárcel...
6: Y te vas a hacer tú con el bebé, que no más.
3: Ajá, yo le dije, está bien que mi mamá me apoye, pero de todos modos eres su papá.
6: No manches. Y tenía, Luis, no habrá conmigo.
3: Necesito que hable con él, señora, y que regrese ese dinero.
6: Sí, pásamelo.
2: Bueno.
6: Oye, Luis.
2: ¿Qué pasó?
6: ¿Por qué no devuelves ese dinero, hijo? Te van a meter al bote.
2: Ya lo sé, pero es que, digamos, te lo tomé como que prestado, pero lo voy a recuperar, Roberto.
6: No, hijo, se va a dar cuenta el señor, te va a meter al bote. Por favor.
2: Es que lo necesito para el bautizo, mamá. Entiéndeme.
6: No, mira.
2: Entiéndeme, en verdad, ese dinero es lo neta que lo voy a recuperar.
6: Mira, déjate decirte algo. Ese bautizo te vamos a ayudar, Alicia y yo. Alicia te va a poner la piñata, te va a poner la mesa de dulces, te va a poner el pastel. Tú no más te vas a
2: necesitar. Entiéndeme, tengo deudas, entiéndeme. Tengo gastos ahorita.
6: Hijo, por favor, entienden. Deja ese dinero. Mejor pide prestado, no sé, todo.
2: Se me hizo fácil, o sea, vi el dinero y se me hizo fácil agarrarlo.
6: No, hijo, te van a meter al bote. Esto es un aviso. Devuélvelo.
2: Yo te hago con el dinero, dime.
6: O baja y a trabajar mañana, devuélveselo.
2: Pero no se lo puedo devolver así de rápido, o sea, no. Si no me van a meter a la casa, me voy a decir, este güey, ¿qué va?
6: Entonces, ¿cómo lo tomaste, Soje? ¿Cómo fue la onda?
2: Sí tomé el dinero, pero creo que sí lo hice bien. O sea, no se han dado cuenta.
6: Hijo, tengo miedo de que te metan al bote. Tengo mucho miedo.
2: Mira, si lo devuelvo, me voy a quemar ya solo en la puri.
6: Pues no sé, devuélvelo poco a poco, no sé. Pero devuélvelo, por favor.
2: ¿Qué va a decir Roberto de mí? De que se le voy a devolver el dinero.
6: Pues no sé, déjalo donde lo tomaste, no sé.
2: Pero si me lo dieron, un cliente me lo dio.
6: Pues le dices a Roberto, mira, fulano de tal me dio este dinero, ten, y ya, tan.
2: A ver, mamá, yo lo hice porque tú me estás presionando mucho con el dinero, con el bautizo.
6: Sí, pero no de esa manera, Luis.
2: Pues se me hizo fácil agarrarlo.
6: No, hijo, no, devuélvelo. Tú dices, ¿sabes qué, Roberto? Fulano de tal me dio este dinero, ¿qué, Cristo?
2: Ay.
6: ¿Qué tenía, Luis? ¿Qué prefieres? ¿Está en el bote?
2: A ver, mamá, ¿cuántas veces me has dicho de dinero?
6: Muchas veces, Luis, pero no va a ser mañana ni dentro de 8 días el bautizo.
2: ¿No le dijiste que querías hacer una fiesta grande?
6: No. Alicia está muy emocionada porque me dijo, tengo muchos planes al bautizo. Dice, oiga, cuñada, yo voy a llevarle al niño, le voy a ponerle su pastel, le voy a ponerle sus dulces o su aguinaldo, no sé cómo se haría la fiesta.
3: Ajá.
6: Ahora estábamos haciendo planes, ya tu tía Lupe te va a ayudar, poner unos descuentos. A
2: dormir no es más, ayudar, mamá. Es más, mamá, están dejando más dinero en el mismo lugar. ¿Puedo tomar un poquito más? ¿Y no, que se den cuenta?
6: No.
2: ¿En que se den cuenta? ¿Puedo agarrar un poco más?
6: Hijo, te van a meter algo. Te estamos diciendo, Michelle y yo, por algo.
2: Mira, si necesitas, mira, escúchame. Si necesitas dinero, yo te lo puedo dar, nada más dime.
6: Algo, pero si se da cuenta ese señor, te va a pasar.
2: No se dieron cuenta, mamá. En verdad, no te preocupes.
6: Hijo, pero a mí me da mucho miedo. Tienes un hijo.
2: Es como te lo dije a Michelle. ¿Puedo agarrar más dinero de ahí?
6: No tomes nada. ponte los zapatos de Pepín. ¿Cuánto tiempo tuvo preso?
2: Es que yo necesito el dinero, mamá. Estamos mal económicamente. Yo necesito el dinero, entiéndeme.
6: Sí, hijo, pero ¿tú crees que está en el bote? ¿Tener dinero y está en el bote?
2: Pues mientras no, estés viendo ahorita, que no le falte nada.
6: No, pues no, hijo, estás a puente el señor. Uno sabe lo que tiene. Ajá.
2: Pero a ver, propóngame una solución. O sea, dime.
6: Devuelve ese dinero. Devuélvelo.
2: Sí, ajá, lo devuelvo. Y si me cacha Roberto, ahorita no se ha dado cuenta.
6: No sé qué decir, pues si se da cuenta, ahí está.
2: No llores, mamá, no llores.
6: No estoy llorando. Me preocupa, hijo, me preocupa. No tomes ya más dinero, por favor. Trabaja limpio. Por eso estoy trabajando.
2: Pues sí, pero se me hizo fácil agarrar ese dinero. Pues ya. Tú sabes que yo trabajo bien. Pero se me hizo fácil agarrar ese dinero.
6: No, hijo, ahí me dejó pedir prestado a quien robado. ¿Sabes qué? Necesito un préstamo. Préstame, ya.
2: Neta, se me hizo tan fácil como si estuviera en la serie de La Casa de Papel.
6: Sí, hijo, sí, yo lo sé. Tú sigue trabajando, pero no robes, hijo, por favor, no robes. Piensa en tu hijo y en mi hija, ¿sí?
2: Entonces ya no entrego el dinero. ¿O tú dime qué propones?
6: Yo propongo que lo metas ahí donde lo tomaste.
2: Pero si se da cuenta, Roberto, es a lo que voy.
6: ¿Tú
2: yo soy el único que entra ahí.
6: Y más a mi favor. Si tú eres el único que entras, o así fue Alberto o Luis, tú entra, devuélvelo y no sabes nada.
2: Mira, ya sé. Mañana me acompañas al trabajo y hablas con Roberto.
6: ¿Y qué le digo?
2: Porque tú me lo pediste.
6: Ay, va a ser tu hija, manda a su hija a robar, no manches, hijo.
2: Yo no.
6: No. Toma ese dinero, tómalo y llévatelo a donde lo tomaste, hijo. Por favor, Luis, aunque sea huevo, lo vas a comer. ¿Oíste?
9: ¡Alberto!
2: ¿Bien?
9: ¡Soy Roberto! ¡Alberto!
2: Mamá, ya llegó Roberto, mamá.
6: Sí, pues abre la puerta.
9: Dinero.
2: Mamá, no, el Roberto
6: lo
2: está
6: siento.
2: Aquí afuera.
6: Pues mamá, siento,
2: mamá,
6: por
2: favor. Mamá, no, por favor.
9: Todo.
2: Mamá, por favor, ayúdame. ¿Qué hago?
6: Entrégate, Luis.
2: Abre a ver, espérame, déjale abrir la puerta, espérame. ¿Qué pasó? Buenas noches.
9: ¿Qué pasó, Alberto? Ya vi las cámaras de seguridad, ¿por qué tomaste los 15 mil pesos? ¿Qué pasó?
2: Es que mi mamá...
9: ¿Esa es la confianza? ¿Qué pasó?
2: No, es que mi mamá me pidió dinero. Y lo tuve que hacer, señor Roberto.
9: A ver, ¿pero qué tiene que ver tu mamá en esto? No entiendo, explícame. Vimos las cámaras de seguridad. No sabes qué pena y qué decepción, de verdad.
2: Está enferma.
9: ¿De qué está enferma tu mamá?
2: Tiene una infección muy fuerte, señor Roberto.
9: Bueno, muy bien, pero me lo hubieras dicho, se habla. Te hubiéramos ayudado.
2: Es que tomé dinero por necesidad y no está muy enferma.
9: Está muy bien, yo lo puedo entender. Yo puedo entender, de verdad te lo digo, Alberto. Si tienes una necesidad, tú sabes que nosotros tratamos de ayudar, pero tú estás robando. Si tu mamá
2: aquí la tengo en la línea, señor Roberto. Aquí la tengo en la línea, mi mamá.
9: Tu mamá, a ver, comunícame. A ver.
2: Sí, claro.
9: Buenas noches.
6: Buenas noches.
9: Habla el señor Roberto, ¿quién es usted?
6: Soy su mamá de Alberto.
9: Señora, tanto gusto. ¿Qué pasó? ¿De qué está enferma, señora?
6: Yo no estoy enferma, señor. Tengo diabetes y todo eso no da de mi joven de rastero tomando un dinero.
9: O sea, ¿qué es mentira? ¿Una mentira más?
6: Sí, es una mentira más. Yo no sé por qué anda tomando. Alberto Dino dice que necesita y que yo le estoy exigiéndole. Yo
9: no,
6: les
9: Alberto.
6: Dijo que ahorre, yo les dijo que
9: es
6: ahorre.
9: Es el colmo, no, es el colmo.
6: No,
9: mira,
6: mamá.
9: Primero nos robas,
6: sí,
9: falta de confianza,
6: así
9: mientes. No, Alberto, discúlpame. Estás despedido, yo voy a hablar con el departamento jurídico. ¿No sabes qué? Voy a levantar una demanda en tu contra. Discúlpame. Señora, discúlpeme, de verdad, voy hasta las últimas consecuencias.
6: Lo siento, Luis.
2: Mamá.
6: Tomando un dinero que no es tuyo.
9: ¿Pensaste que no nos íbamos a dar cuenta?
2: Por favor.
6: Lo siento, es mi todo. Que te dijo muchas veces.
9: De verdad, Alberto, no, qué pena, me da una tristeza. Eres buen chavo.
2: Perdóneme, señor.
9: Señora, le pido una disculpa, voy a actuar legalmente,
6: sí, señor,
9: en contra de eso.
6: Que tenga que...
9: Voy a hacerlo y bueno, yo creo que mis abogados la contactarán y le van a preguntar cómo se oye el Panda Show, que es una broma de su hijo.
10: ¡A toda máquina!
9: Chiquitilla.
11: ¿Qué pasó?
9: Trompudita. Pati, pati.
11: ¿Qué pasó?
9: Hizo una broma de tu hijo, ¿no es cierto?
11: Mira, es hijo de su padre.
9: ¡No, espérate! ¡No! ¡No le di! Oye, te estás autoflagelando.
11: Ay, no,
9: Pati, no te enojes. Dile a tu mami por qué le hiciste la broma. Por favor, adelante.
11: Porque anda muy enojada últimamente con nosotros dos. Entonces, para que se le olvide un poco el enojo.
9: Ah, neta, ¿sí? ¿Está enojada con quién? ¿Contigo y con tu esposa?
11: Sí.
9: ¿Está enojada contigo y le haces una broma?
11: Es para que se le olvide, bandita.
9: Señora Patti, ¿qué le han hecho estos dos chiquitillos de Alberto y Michelle? ¿Qué le han hecho?
6: Este no se pone las pilas, señor. No se ponen las pilas. Yo quiero que mi nuera sea una buena mujer, te vea al niño y todo. No estoy en contra de ella, pero sí me molesta que no se ponga las pilas la muchacha. El niño está enfermo y hasta ahorita últimamente también no de su enfermedad de niño.
9: Chale, porque sí le pregunté a su nuera y creo que no hay buena relación entre usted y ella.
6: No, ahorita últimamente no.
9: Sí, porque incluso le dijo, ¿no? Algo así. Oiga, y aparte, ¿qué hace su hijo también? ¿Por qué está enojado con su hijo?
6: Porque ya le dije que se ponga las pilas. No come, nada más hace una comida al día. Se levanta y se va a trabajar. Si no se echa ni un vaso de café para irse a trabajar.
9: No, pues así como le vamos a hacer si no alimentas la máquina, Beto. ¿Cómo no se va a preocupar tu mamá?
11: No, bandita, al contrario.
9: ¿Neta solamente haces una comida al día? Bueno, y toma mucha agua, ¿verdad? Porque trabaja en una purificadora, señor, entonces. Oiga, doña Patti, ¿y nos ha escuchado en las bromitas del Panda Show?
6: Sí, hace tiempo, cuando iba a una pecera, oía esas bromas.
9: Ah, oiga.
6: ¿Qué pasó?
9: ¿Y sí se puede aliviar con su hijo y con su nuera? Ándele.
6: Por supuesto que sí, yo quiero mucho a los dos papás.
9: Esta se llama la broma de la paz. Por eso le hizo la broma. Oiga, señora, pues fue un placer bromearla. Cuando quiera escucharnos, préndale a la radio a través de la mejor 97.7. ¿No tiene radio?
6: No tengo teléfono.
9: Ah, bueno, entonces en su teléfono baje la aplicación de Claro Música. Beto le va a decir cómo, para que nos escuche. Aparte, estamos ahí con censura y sin censura, para que se divierta y no esté solita ahí en su casa.
6: Gracias.
9: Doña Patti, le mando un beso y todos mis respetos, ¿eh?
6: Gracias, igualmente.
9: Pero qué bueno que cuando entró el supuesto patrón, le dijo a su hijo, enfrente la responsabilidad, ¿cómo no? Aparte de que come solamente una vez, ratero el hijo de la chilindrina. Pero bueno, familia, ¿cómo se oye el Panda Show?
11: A toda máquina.
9: Lamentablemente nos vamos en este 6 de mayo del 2026. Hasta aquí las bromitas del Panda Show. Por la mejor FM, regreso mañana. Buenas noches. Pásenla bien.
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3: ¿Alguna vez te has detenido a pensar que no solo el calzado importa, sino también las calcetas que usas? Elegir bien no es un detalle menor. Conocer sus características puede marcar la diferencia para tomar una mejor decisión de compra.
4: Además, ¿quieres saber qué hacer si cancelaste un servicio y te siguen cobrando? Quédate en la Revista del Consumidor Radio.
5: Revista del Consumidor.
4: Caminar, correr o realizar actividad física durante largos periodos puede poner a prueba algo que muchas veces pasamos por alto: las calcetas. Y es que su elección no es un detalle menor. Funcionan como una barrera inteligente entre la piel y el calzado, ya que ayudan a reducir la fricción y a distribuir mejor la presión de zonas clave.
3: Sus materiales y estructura están diseñados

0: montaña brindan mayor estabilidad, soporte muscular y protección.
1: Por eso elegir las calcetas adecuadas hace la diferencia. Para saber cuáles cumplen mejor con lo que prometen, el Laboratorio Nacional de Protección al Consumidor analizó 56 modelos de calcetas deportivas, 34 tines, 10 cortas y 12 largas. Se realizaron pruebas para verificar que la información comercial cumpliera con la normatividad vigente, que la composición coincidiera con lo declarado en el etiquetado, que no presentaran defectos, así como su resistencia al desgaste, peso, elasticidad, dimensiones, variación tras el lavado, suavidad y resistencia al reventamiento.
0: ¿Cuáles fueron los resultados? En el caso de las calcetas tipo Team, las marcas UFC, Wilson, Extreme Force, Under Armour, Adidas y Nike incumplen la norma al no presentar su información comercial completa. Los modelos que calificaron con excelencia al promediar todas las pruebas fueron Champion, Sport Team, Under Armour y Yorkshire Polo Club.
1: En las calcetas tipo cortas, las marcas que no cumplen con la declaración de fibras que indican en su etiqueta son Nike, Puma y Simple Fashion. Los modelos mejor evaluados al promediar todas las pruebas son Shaq, Simply Basic y Wilson.
0: Y en el caso de las calcetas tipo largas, Gap, Everlast y Wilson no son veraces con la composición de fibras. Las que calificaron como excelentes fueron Champion, Hanes y Tessa. Elegir calcetas adecuadas para tu actividad ayuda a cuidar tus pies y mejorar tu desempeño.
1: Por eso te recomendamos adquirirlas en establecimientos formales que garanticen condiciones de higiene. Verificar la talla, ya que en algunos casos no hay cambios. Elegir el material según la actividad y el clima. Seguir las instrucciones de lavado. Lavarlas por separado para evitar que la fricción con otras prendas pueda acelerar el desgaste. Y reemplazarlas cuando presenten deterioro para evitar molestias.
0: No olvides que una vez que tus calcetas hayan llegado al final de su vida útil, debes desecharlas de forma responsable conforme a las disposiciones ambientales de tu localidad.
2: Vista del consumidor.
1: Imagina que te despediste de ese servicio que ya no usabas. Telefonía, televisión o internet. Solicitaste la cancelación y de inmediato los cargos dejaron de aparecer. Así, sin complicaciones. Es común que aún después de cancelar, algunos proveedores continúen haciendo cobros de forma injustificada.
0: Para empezar, ¿sabes cuáles son las principales causas de los cobros persistentes? Pueden ser no concluir correctamente el proceso de cancelación, no contar con un folio o constancia de cancelación, desconocimiento de cláusulas sobre plazos mínimos o penalizaciones al cancelar, errores administrativos del proveedor.
1: Además, cuando un proveedor no puede demostrar lo que anuncia, no es un simple error de comunicación, es publicidad engañosa. Esto genera expectativas irreales sobre los beneficios del producto y vulnera tu derecho a recibir información veraz. No tienes por qué quedarte de brazos cruzados. Si identificas un anuncio con publicidad engañosa, tu denuncia se convierte en una herramienta clave, porque además de expresar la inconformidad, proteges el interés colectivo.
0: Denunciar es la opción para que nadie más sea engañado. Pensemos en un caso hipotético. En enero del 2025, Adriana contrató a Pink Gimnasio con pago domiciliado, pero en julio solicitó la cancelación por cambio de domicilio y el proveedor confirmó el trámite e incluso le proporcionó su folio. En agosto y septiembre se realizaron cargos adicionales injustificados. Sin embargo, la empresa se negó al reembolso, argumentando que se trataba de un error administrativo y le solicitó esperar 3 meses más. Adriana acudió a la Profeco y entregó una copia de su identificación oficial, el contrato, su folio de cancelación, los comprobantes de pago de las mensualidades del gimnasio, así como el estado de cuenta donde se reflejan los cargos posteriores a la cancelación.
1: Se determinó que la cancelación incumplió la Ley Federal de Protección al Consumidor y los cargos fueron indebidos. Como resultado, el proveedor suspendió de manera definitiva cualquier cargo relacionado, reintegró la totalidad de los montos cobrados y otorgó una bonificación adicional del 20%. Al final, Adriana quedó satisfecha con el apoyo que le proporcionó la Profeco, ya que obtuvo una buena resolución a su situación y sabe que sus derechos como persona consumidora

0: Serán protegidos.
1: Presta atención. Si ofreces un bien o un servicio, recuerda que las personas consumidoras tienen derecho a solicitar un contrato. Este debe incluir una cláusula de cancelación y es tu responsabilidad respetar cualquier solicitud en los términos y plazos que hayan sido acordados.
0: Además, si te cobran, aunque sea un solo peso de forma injustificada, no solo tienes derecho a recuperarlo. La ley también establece que puedes recibir una compensación adicional conforme a lo dispuesto.
1: Para evitar y/o suspender los cargos indebidos, debes de revisar tu contrato para identificar el proceso de cancelación, los plazos y las condiciones. Solicitar la cancelación al proveedor por distintos medios: teléfono, sucursal, correo electrónico o aplicación. Y no lo olvides, el proveedor debe darte un número de folio o un comprobante que respalde tu solicitud.
0: Pedir al proveedor la devolución de los montos cobrados indebidamente y la suspensión inmediata de los cargos. Conservar la evidencia de tu solicitud de cancelación, como el folio proporcionado por el proveedor, correos electrónicos o capturas de pantalla. Por último, contactar al proveedor y exigir la suspensión inmediata de los cargos.
1: Si el proveedor se niega a cancelar el servicio, te pone condiciones, mantiene los cargos o no te devuelve tu dinero, acércate a la Profeco. Aquí puedes recibir apoyo, orientación, asesoría y también presentar tu queja.
0: Puedes escribir a los correos denunciasprofeco@profeco.gob.mx, denunciapublicitaria@profeco.gob.mx o también al correo asesoria@profeco.gob.mx. No te falta respaldo. La Profeco te defiende.
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0: Buenos días, bienvenidos, bienvenidas. ¿Cómo están, Razuki? 16 de la mañana con 30 minutos. Llegó el momento de que en este instante se reporte para ganar bono de puntualidad. Ya sabe, el bonito consiste en que tú mandas mensaje justo cuando comienza el programa y te llevas una mención honorífica.
1: Así es que bueno, pues muy pendientes porque vamos a estar recibiendo tus mensajitos, vamos a estar recibiendo también por acá, pues tu reporte, lo que tú quieras. Mándanos un mensaje porque nosotros los Parados Morning Show estamos aquí dispuestos a hacer de tu jueves un jueves bastante agradable, un jueves donde pues se siente, mira, hasta el momento el clima bonito, relax, esperemos que no haga mucho calor, así es que bueno, pues hay que disfrutarlo, hay que pasarla bien y sobre todo escuchar los Parados Morning Show porque tenemos muchas promociones que no te puedes perder, sobre todo para este fin de semana que también pues ya hay muchos conciertos, vienen muchos artistas. Ajá, y además es el Día de las Madres, entonces bueno, pues cada vez estamos más cerca y cada vez nos vamos preparando con muchas promociones en la Mejor FM.
0: Oye, está medio nubladón, hay probabilidad de lluvia, así que si está a punto de salir, saque su paraguas, saque una chamarreta, llévela por si acaso en la bolsa, ya sabes que si llueve se va a levantar el calor más al ratillo. Felicidades a todas las mamás, ya casi llega el día en que todo se aperra, todo se llena, todos venden, todos compran este fin de semana, pero de una, mira, de parte de los Parados Morrison, Yay López, el Rey Sumaya, DJ en los controles, soy el Diego Torres, les deseamos bonito día.
1: Para que no nos agarren las prisas.
0: Sí, no vaya a ser, no vaya a ser.
1: 6 de la mañana con 31 minutos, no le cambien, somos los Parados Morrison.

0: con 43 minutos. Si no me escuchaste bien, 6 de la mañana con 43 minutos. Si nos escuchas a través de la mejor FM 99.9, ¿qué?
1: El que no escuchó bien fuiste tú.
2: Oiga,
1: ¿qué dice? Si no escuchaste bien y le mueve a sus audífonos.
0: Es que luego a veces esto falla.
2: Queridísima raza, llegó el momento de repartir el bono de puntualidad. Ya se las Sanborns, los mensajitos que llegan justo 6:30 de la mañana. Y vamos a ver quién fue el primerísimo que mandó ese mensaje. Ojo, es solamente la mención honorífica, no vamos a darles nada. No
0: ni una despensita ni nada.
1: No, muchachos.
2: Pero ya demasiado se nos va con los regalos que damos.
0: ¿Quién ganó primero?
1: Mira, dice Sergio el Trillizo. ¿Qué onda, mis paraditos? ¿Cómo están aquí reportándome para el bono de puntualidad? Que tengan un excelente jueves. Saludos para la mami, el Diego Torres y el Rey Sumaya. Saludos del Trillizo.
0: Saludos, corazón de melón. Y el Toro dice: ¿quién fuera a cabina para empezar el día con ustedes? Buenos días, son los mejores, los quiero mucho.
1: Gracias,
0: y un día les voy a llevar tamales. ¿Quién nos va a llevar hoy?
2: Qué bonito el torito que sí. Un día se puso guapo y nos pichó el desayuno.
0: Dos veces, ¿verdad?
2: Buenos días, presente para el bono de parte de El Joss.
1: Saludos, y mira para acá, Guada de Mocasines dice: buen día, mis parados, excelente día. Ya más que lista para ganar mi bono de puntualidad. Saludos para todos ustedes y un beso para Diego Torres. Saludos para todos los de Angar Mocasines y ya estamos listos para irnos al festival del Día de las Mamás en la escuela de mis hijas. Saludos. Chau, chau, chau.
0: Oye, Diego,
2: saludos a la Guada de Mocasines.
0: Te mando un beso.
2: Es una fiel seguidora justo de las consagradas.
0: Sí.
2: De las consagradas, ahí los nuestros compas de Mocasines de Angar Sports, ellos se reportan y ya se hizo como una comunidad dentro de la fábrica. Saludos a la Guada y saludos a todas las mamis que les toca ir hoy a los festivales. Hoy y mañana hay mucho festival, mucho movimiento en las escuelas.
0: Hoy
2: mucho
0: y mañana, ¿verdad?
2: Baile disparejo.
0: Ey, el que se coordine pierde.
2: Mucho
0: y luego,
2: baile
0: oye,
2: disparejo.
0: Y también puro gasto, porque, oye, eso es el Día de las Madres.
1: Pero
0: y gasta
1: no vale.
0: Las mamás.
1: Es el Día de las Madres, es un regalo, es un bonito, es un recuerdo, es una experiencia
2: bonito.
1: Que se van a llevar para todas.
0: Imagínate si quisiéramos un festival de las Madres.
2: Yo le bailé el sapito a mi mamá.
0: ¿Tú vas a bailar el sapito? ¿Y tú cuál le bailas?
1: Yo bailaría el ratón vaquero.
0: Sí, ay, yo la del conejo. Ay, a mí siempre me ponen a bailar la del conejo por 3 años.
2: ¿Y cómo el gorila?
0: No, mira, del mendigo conejo. Ya, mira, el conejo ya, el traje ya me quedaba hasta las mendigas rodillas y aún así me lo seguían poniendo. Ay, no.
2: Por acá el chino, Colombia, buenos días.
3: ¿Qué pasa, mis padres? ¿Cómo andamos? Excelente jueves, bien chiquito, llegamos con toda la actitud. A darle al jale, a ganar por poner tanto como aquí como allá. Y 8 días y la quincena, Nayeli. 15 días y la quincena, mi mamis. Saludos a los mamis, al Liguito, Rizo Maya y al Kevin Ponce en controles. Y vamos a chambear. Vámonos, Chino Colombia. Ahora es el caso de Mundo Puntualidad. Vámonos.
2: Saludos, Chino Colombia.
0: Y mira por acá, mi señora Besucona, la botita es del Chavo del 8. ¿Cómo estás, Gaviotita dos Becerra?
4: Hola,
0: Bonito jueves.
1: Chao, chao, chao. Y mira para qué, Lojitos dice: buenos días, parados, ¿cómo andamos? Que tengan un excelente día y que les vaya muy bien. Les desea su amigo El Ojitos.
2: Saludos a Lojitos y el Versace mando notita. Buenos días, Versace.
5: ¿Qué tal, mis parados? Muy buenos y bendecidos días para todos ustedes ahí en cabina. ¿Cómo están?
2: Bien,
0: bonitas.
5: Qué bueno, excelente también de este lado. Andamos bien, ya se la saben. Los saluditos para toda la colegancia que ya anda en plan 400. En especial para los demás ejecutivos: Reacción, Lobos, Platinum y Doces Bajío. Ahí para el Misa, Naúl, para el Mauri, para el Gallo Metralletas, mi pariente Botas Blancas. Deseándoles un excelente día. Muchas bendiciones aquí de parte de su compa el Versace. Y vámonos a darle con todo. Chao, chao. Como Dios manda, a ver si alcanzamos bonito de puntualidad.
0: Oye, tú le mandas saludos al Botas Blancas y él, ¿por qué no manda nunca mensajes? Es lo que no entiendo.
2: De allá para allá, de aquí para allá y de allá para acá también.
0: Sí, no.
1: De los dos. Dice la paraditos, muy buenos y bendecidos días. Saludos para todos los radioescuchas. Excelente día de parte de Susan.
0: Y mira, la terminación 5117 dice: buen día, saludos especiales para Nayeli López con mayúsculas.
1: Ay. Ojalá.
0: Mira, ¿qué estoy tomando? ¿Qué estoy tomando, Diego Torres?
2: Un no sé, pues no se ve. Agua, jugo, café, té.
0: Un jugo de naranja.
1: Una avena trasnochada.
2: Dice: buenos días, paraditos, que tengan un excelente día. Y sigan siendo los mismos de siempre, sonrientes y buena onda. Siempre, para nunca aburrir, me es siempre que. Siempre me saca una sonrisa, aunque a veces esté triste. Los quiero, la
0: mira,
2: chica de los jugos.
0: Pero nunca nos manda un juguito con un paisito. Nunca. No, ay, de los jugos.
1: Mira, por acá, Anita. Hello, Anita.
6: Buenos días, disparaditos, que tengan bonito jueves.
0: Y mira por acá, Pancho Uber dice: buenos días, paraditos, un abrazo.
1: ¡Saludos!
2: El último bono de puntualidad.
0: A mi novio, ¿verdad?
2: El último mensaje que entró 6:30 es del Comancher. Good morning, Comancher.
7: Hola, ¿qué tal, paraditos? Muy buenos y excelentes días tengan ustedes. ¿Qué tal, cómo amanecieron?
1: Bien.
7: Rey Sumaya, Chivine Ponce, controle la pizza. Saluditos y bendiciones para ustedes todos los radioescuchas. Ya reportándonos para el bono de puntualidad. ¡Feliz jueves, Jotero! ¡Vámonos y vámonos!
1: ¡Saluditos! ¡Saludos!
0: Oye, ¿quién se ganó el bono mañanero? ¿Quién está entre los bonos mañaneros? Mira, la primera persona es el Gallardo, que dice: muy buenos días para los que tengan un excelente día, ya en plan 400 rodando las morenas. Acá en el área del aeropuerto vamos a darle con Toño, Pepe y Lupe y Juana. Ay, con toda la actitud desde temprano a la plataforma, que hoy es un día muy especial para mí. Es mi cumple.
1: Ay, pues de una vez, sí, al pues Gallardo le vamos a poner las mañanitas con el compa
0: Natalio.
4: Juan, ay,
2: que será cero San Pedro. Muchas felicidades, Gallardo, que cumplas muchos años más. Qué lindo, qué lindo.
1: Feliz cumpleaños, Gallardo. Bonito. Te mandamos un abrazo de parte de los Parados Morning Show.
2: Fuiste regalo de tu mamá para estas fechas. Por acá, terminación 6619 dice: buenos, los la 99.9.
1: Y Luis 15 dice: buenos días, saludos para todos, excelente jueves, ya desayunando y preparándome para irnos a la escuela.
0: Ándale, que te vaya muy bien, Luis. Y mira por acá, Chuy de Bader, también buenos días, precioso.
2: Hey.
8: Buenos días, Diego, buenos días, mami, buenos días, carnalito, Rizo Maya, excelente jueves. Pásensela bonito, cuídense. Gracias. Mucho y que Dios los bendiga, ya saben, son los mejores, los Parados Morning Show, bye, nos vemos.
1: ¡Ándale!
0: ¿Sabes qué me extraña? ¿Qué? Que borra los mensajes, ¿por qué los borrara? ¿Quién lo regañara?
2: Algo anda por ahí mal, yo creo.
0: Ese es Chuy de Bader.
2: Por acá, el tío Uber, el último mensaje que ya, bueno, mañanero, buenos días.
9: Buenos días, buenos días, Parados, ¿cómo están? ¿Cómo amanecieron?
2: Bien, bien, aquí mamis, andamos.
9: Diego, Rey, Chuy.
0: Hola, bebé.
9: Aquí reportándome para el bono de puntualidad. Ya es jueves, señores, gracias a Dios. Jueves, ver. Hay que darle gracias a Dios por darnos otro día más. A todos los radioescuchas de la 99.9. Saludos y bendiciones para todos.
1: Bendiciones, bendiciones, la Pepo.
0: Bendiciones, precioso. Oigan, pues gracias por reportarse al 477-7007-999 con el bono de puntualidad y el bono mañanero.
1: Son las 6 de la mañana con 50 minutos.
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1: Morning Show.
0: Aquí nomás.

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2: A mí me gusta mucho estar en la frontera.
3: No, así con este
4: Julián Álvarez. Julián Álvarez, J Balvin y Juan Gabriel.
3: Mi Juanga.
5: Ojalá y regresara Juan Gabriel.
3: ¿Qué es que dijeron que estaba vivo?
5: Sí.
3: Juanga vive como Jenny, Jenny vive.
5: Oiga, llegó el momento de que mande su mensajito al otro lado del charco. Ya se la sabe la gente que vive del otro lado de la frontera, como suena la canción en este momento. 477-7007-99.
3: O sea, es cualquier saludo cruzando, yendo para allá. Ah, yo quiero mandarle un saludo a que
5: para arriba o para abajo, nunca he mandado frontera para abajo, ¿va?
3: No, para abajo no. A Quesadilla Chuyito, a Chuyita, a Quesadilla Chuyita, a Chuyita, a Betty, a la mamá de la Burres y a la Burres.
4: ¿Ellas dónde están?
3: Aquí en mi colonia, son nada más que son de la otra calle.
4: No.
3: Ayer me dijeron, es que porque nunca nos mandan los y si te escuchamos, no, ahí están tus saludos. Sí, a Chuyito.
5: Saludos para ellas, Chuyito pero y Chuyita. Para el otro lado del charco.
3: Ah, es que hay unos hoyos ahí luego cuando se hace agua.
4: No, de allá de Estados Unidos.
3: Ah, ok.
5: Ya. También que a se reporten los que andan allá escuchando a la mejor.
4: Oye,
5: la
4: que gente ya que el Andrés nomás mandó para los tamales y ya no se reportó.
3: ¿Andrés USA?
4: Sí, no, se le ha mandado el para los tamales.
3: No, mandó unas tortas, ¿no?
5: El licenciado Locochón.
4: Creo que unas tortas.
3: Bien buenas
4: mandó
3: las tortas.
4: Mandó de almorzar y nomás ya no volvió.
3: Se asustó, que se vio desfalcado.
5: El licenciado Locochón, el Alex Lobo también de Canadá que nos
3: La Peques ya casi tampoco nos saluda. Bendiga Peques, ¿qué le está pasando?
5: Ya entró a chambear, ya la puso marido a chambear, yo creo.
3: A ver, súbele a ver si se reportaron.
4: ¿Quién más?
3: Ya.
4: ¿Quién más nos saca?
3: Sí, está arriba, mira.
5: Así va.
3: Está arriba. A ver, la chica de los jugos, ¿qué dice?
6: Yo quiero mandar un saludo a mi hermana, que ella está en el otro lado, pero está en el otro lado de la cama. Hija, ya levántate, ayúdale a mi mamá algo.
3: ¿Y luego por qué Alexia se mete a decirte cosas, mija, también
5: pues
3: tú?
5: Pues si vamos a andar mandando saludos al otro lado, pues quiero mandar un saludo a Rey Sumaya.
3: Ah, sí.

0: Pero saludos para Anita y para Diego.
1: Oye, Anita, un baño mejor.
2: Anda, anda, amor a distancia.
3: Anita vive aquí de repente. Anita vive aquí, Diego en
4: no, los dos viven allá. O sea, el Diego se robó a Anita y se los llevó a vivir a Cancún allá a remojarse las patas saladas.
5: Chico. Gracias por las mañanitas. Pues saludo a Verónica Bustamante allá en West Palm Beach, Florida. Fue mi pareja por algunos años cuando estuve viviendo allá. La pasamos muy bien y pues saludos para ella, se le extraña.
3: ¿Qué tan bien? Describe muy bien.
4: Excelente.
0: ¿Defines el extraña? Sí. ¿Qué tanto le extrañas?
4: Oye, define.
0: ¿O qué extrañas exactamente?
4: ¿Qué era? Era latina. Bueno, sí, creo que sí era latina, ¿verdad? ¿Pero dónde? Porque si era del Salvador.
3: No, no era latina. Era la cubeta. Latina, la cubeta.
4: Sí.
0: Oh, le puedes, estamos más en decadencia.
4: O sea, si era latina o hondureña, te bajaron el dinero.
6: ¿Dónde?
3: ¿Por qué?
4: Las hondureñas y las hondureñas drenan. Y las salvadoreñas drenan dinero. Sí. Drenan dinero como más. No, uy, bebé,
3: a
4: yo tengo experiencia.
3: Por acá el toro.
5: No, pero yo le mando un saludo al Sumaya que se brincó para el otro lado.
3: ¿Ves? De tu casa la vez que se voló.
4: Ah, una vez sí me brinqué porque se le olvidaron las llaves a mi sobrina y no sabía cómo subirme.
3: Sí te sabe.
4: Ay, es que nada más los hombres son los que nada más se saben brincarse. Yo soy hombre, pero medio hombre. Entonces yo nada más sabía medio brincarme.
3: Hombre con pocas habilidades.
4: No. Rudas. Rudas, sí, eso. Sí.
3: ¿Qué onda, Gallardo?
5: Cuando digo muy bien, fue muy
0: bien. Muy bien.
4: Excelente.
0: Muy bien, excelentemente.
3: No ocupamos detalle, nomás con eso es suficiente.
4: ¿Qué onda, Cago Commander?
5: Hola, ¿qué tal? Buenos días, palitos. Yo quiero mandar un saludo muy especial para el Rey Sumaya, ya que se encuentra del lado de la banqueta, que sigue yendo muy bien. Saluditos.
4: Esos perros.
3: No, es que te ve cuando vas a cruzar la calle.
4: No, si no les cabe, no repartan.
3: Yo creo.
0: A ver, por acá la terminación 4906.
7: Mi paladito, muy buenos días. Buen inicio de día. Saludos para todos y vamos, quiero mandar un saludo otra vez al famoso Satanás, el hijo de su madre, ni me ha hablado.
4: No, perro, no.
7: Atentamente, el Dani Coronas.
4: Para el chiste del Diego de Latina, mira, dice el Pepe Sin Pecas.
3: Saludos, Pepe Sin Pecas. ¿Sí te reíste o no? Ya, la neta, por acá, mi copa de los cariños.
5: Yo le quiero mandar un saludo al Sumaya que está del otro lado, pero... Mira. Pues el Sumaya sí es cochis, pero no hay algo más cochis que ir a la América. ¿Eso qué, Diego?
3: Bufando nada que brillante.
4: ¡Penal para la América! Dicen que los cochis le van a la América.
0: Ulises, ¿en serio?
5: El Sumaya nomás sabe subirse, pero al guayabo, a contar guayabas. Ese no sirve para otras cosas. Más tarde, tragón. Estáselo tragando nada más. Todos los tamales.
4: ¿Quién dijo eso?
3: ¿Esto quiere decir cosas feas o cosas malas?
4: ¿Cuál es?
0: Subite. Terminación 74-78.
4: O sea, feas para ustedes, bonitas para mí.
8: Aquí el Mentochito reportándonos. Y arriba, reacción 18, cachimberos, VIP, Uber.
0: Eso, saludos para ellos. Oigan, quiero mandar un saludo muy especial. Un saludo muy especial y muy romántico, muy amoroso, porque el día de hoy, Pau y su esposo están cumpliendo 10 años. Y dice que, pues, obviamente son 10 años de matrimonio que no han sido fáciles.
9: Los tiempos han cambiado. 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
0: Que, pues, no han sido fáciles, han tenido altas y bajas, pero ahí siguen en ese camino con dos hijos bellos, que lo quiere mucho, lo ama mucho con todo su corazón, a toda su familia, obviamente a sus bebés, y bueno, pues, felices 10 años
4: guapo,
0: para
4: está
0: ellos.
4: Está guapo, a sí. ver,
3: 10 años.
4: Desde ahora, en este momento, yo no soy Rey Sumaya, soy la roba marido.
3: No, 10 años no se dice fácil, muchas
0: felicidades.
3: Felicidades,
0: Pau, para Pau y para su esposo.
4: Los últimos 10 años, Pau, porque ahora tu marido va a ser mío.
0: Ay, no.
3: ¿Cómo cambiamos todo? Comenzó mandando mensajes para los Estados Unidos y de repente ya todos bufando a Rey Sumaya.
4: Ya todos me están bufando. Ya no nos vamos a ver, Chivino, vámonos ya. Me está bufando bien.
3: 7:09, no le cambie, siga disfrutando. Ya continuamos aquí nomás en Los Parados
0: Morning Show.

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0: Colorado, 7 de la mañana con 30 minutos. 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Ya estamos de regreso y se llegó el momento de los paraditos.
1: Llegó el momento de los paraditos, así que repórtense al 477-7007-999. Pídanle el teléfono prestado a sus papás porque tenemos pregunta para ustedes.
2: Y el tema es.
0: El tema es. Hoy, paraditos, queremos que nos cuenten si pudieran inventar un día para festejar algo, ¿qué sería?
1: Ah,
0: o sea,
1: bueno,
0: por ejemplo, a mí me gustaría inventar el día para festejar, o no sé si existe, ya ve que luego un día es muy raro, un día para festejar el día de los dulces.
2: Ay, para todo, hay para todo día, ¿no? ¿Qué día de?
0: El día de los dulces.
2: Del maestro del bombero,
1: el día de los pasteles.
2: El día de la Candelaria, el día de el día del auto.
0: El día del auto.
1: El día del auto, yo el día de los pasteles.
0: O el día de los juguetes. El día de las Barbies, y ese día se regalan puras Barbies.
2: Un combate de Barbies. Oigan,
0: combate de Barbies.
2: O sea, como el combate de rosas, pues, que se hace aquí en León, Barbies. Pero de Barbies se está regalando muñequillas. Oigan, pequeñines, platíquenos si crearan ustedes un día. ¿De qué lo creerían? 477-70-07-99-9. Y el primero es el Matemiliano, pero que creen, mira quién viene llegando. Con
0: sí,
2: permiso, yo voy a sentar en la esquina con ustedes, el Chippy.
0: Ay, qué bonito, muy bonito.
3: Hola, buenos días, Nayeli, buenos días, Rey.
0: Hola, Chippy. ¿Cómo estás?
3: Buenos días, Diego, buenos días, bien.
0: Oye, Chippy, hoy le estamos preguntando a los paraditos si crearan un día, ¿de qué sería?
3: Ajá. Yo lo creería el día de el amigo favorito.
0: Ay, muy bien.
3: Sí, el día del amigo favorito.
0: Muy bien, Chippy, ¿te parece si escuchamos a los paraditos?
3: Sí.
0: Vamos a ver qué dicen.
4: Hola, paraditos, al día que me gustaría inventar fue el Día Internacional de las Escuelas y la de la Fundación Mexicana, que más o menos que tenga que ver con la independencia. Saludos a Chippy, al Chimino, a mi papá, a mi mamá, a mi hermanita, bye, soy Mateo Miguel López. Tega.
0: Saludos, Mateo. A ver, ¿quién más anda por acá?
5: Me dijeron, mi nombre es Romina Nadia Santana Rangel. Y pues al día, a mí el día que me gustaría inventar es, sería un día que no hubiera trabajo o que no hubiera escuela entre semana. Bye, los amo, Kiko, saludos al Chippy, a Renata y a Twin.
3: ¡Saludos! Que no hubiera trabajo ni escuela.
2: Ay,
3: para nosotros.
2: Padre.
6: Buenos días, paraditos. Mi nombre es Yulisa. Y si existiera una celebridad, yo escogería el Día de los Hijos. Bye, saludos a mi mamá y a mi papá. ¡Qué cool!
0: ¡Qué cool!
7: Buenos días, paraditos. A mí me gustaría hacer el día del parque para que juegue mucho y no sé, y te deseo mucho rato en el parque. Saludos al Rey Sumaya, al Chippy, a mi mami y al Diego Tor. Soy Mati, qué cool.
1: Saludos, Mati.
8: Buenos días, paraditos, saludos. Excelente día. Yo quisiera que sería el día de sin clases.
0: ¡Ájale!
1: ¡Qué padre!
3: ¡Casi ni tenemos clases!
9: Hola, paraditos, soy Sofía. A mí me gustaría inventar el día de los juguetes. Un saludo para Chippy, un saludo para Sumaya. ¡Qué cool!
1: ¡Qué cool, corazón!
10: Buenos días, paraditos, mi nombre es Gael. Y si yo pudiera inventar un día, era el día de los videojuegos. Saludos a la mami, al Chippy, al Rey Sumaya y al Diego. Y a mi tía Gaby y a mi abuelita.
1: ¡Saludos
0: para todas!
11: Hola, paraditos. Buenos días, yo me llamo Arlet. Y lo que yo me inventaría en un día festivo podría ser el Día de los Hermanos. No sé si existe, pero bueno.
1: Ay, no existe.
11: Hola, paraditos, yo me llamo Gael y yo quisiera uno de futbolistas.
3: Ay, el día del futbolista.
12: Hola, paraditos, muy buenos días, mi nombre es Julia. Y el día que quisiera que se festejara el Día de la Mascota, donde puedes ser tu mascota a la escuela. Un saludo a Chippy, a mi mamá que me está llevando a la escuela, a mi papá y tortillas, a mi abuelo y a mi hermana. Bye.
3: Bye. Suena cool.
13: Hola, Chippy, me llamo Eve. Y el día que yo quisiera inventar es el día de las canicas y el día de los kaitos. Adiós, saludos a mi mamá que nos está llevando a la escuela y saludos a Lumina, adiós.
0: Saludos.
14: Hola, Chippy, me llamo Renata. Y el día que yo inventaría es el día de las casas y el día de las casas nada más. Bye.
15: Buenos días, soy Natalie. El día que yo me inventaría es el día del agua. Saludos para mi abuelita Mari, para mi tía Carla y para mi abuelito Carla. Saludos.
0: Saludos.
16: Hola, soy Julia. Saludos para mi abuelito.
1: Saludos.
0: Saludos.
17: Hola, paradito. A mí me gusta es que festejar el día del helado. Os quiero mucho, bye.
0: Ay, también te queremos mucho.
3: Yo también te festejaría con mucho helado.
0: Ajá.
18: Bueno, chiparita, mi nombre es Valentina.
3: Hola.
18: Y yo crearía un día del Día de los Cohetes porque pues me gusta mucho. Saludos para el Chipi, al Diego Torres y al Rey Sumaya, los quiero mucho.
0: Saludos.
19: Bueno, chiparito, mi nombre es Romina. Y yo crearía el día de las rosas. O sea, te tienen que regalar una flor o un ramo así bien grande. Y el más bonito, pues gana, la verdad. Bueno, saludos al Chipi, al Diego Torres, al Rey Sumaya y a la Mamis. Bye.
0: Bye. Saludos, bye, niñas.
20: Bueno, los perritos, ¿cómo están? Yo soy Emily. Y a mí lo que me gustaría hacer de un día que existiera sería el Día de los Amigos.
1: Muy bien. Ay, qué bonito.
21: Voy a pensar en una linda, si me iba a un lado, que sin...
1: No manches.
21: Sería... Un día sin ir a la escuela.
0: Ay, muy bien.
1: Qué bárbaro.
22: Buenos días, perritos. A mí me gustaría que hicieran el día del algodón desde acá, desde Silao, me recuerdo.
23: Lo que me gustaría inventar es el festín de las muñecas. Saludos a la mami, a Diego y a Chipi. Te quiero, ti.
0: Saludos.
24: Hola, Mami Show. Mi nombre es Iker. Me gustaría que hubieran el día del juguete. Saludos a todos.
0: Saludos.
25: Hola, para esto, yo soy Tena. Lo que inventaría yo fuera un día de juegos de diversiones. Saludos.
0: Wow, qué padre.
1: Qué padre.
26: Hola, paraditos. Mi nombre es Gael. Y si yo pudiera inventar un día, fuera el día del pollo feliz.
0: Ájale.
27: Hola, paraditos. Mi nombre es Lía. Y a mí, mi día es de los trampolines.
0: Muy bien, un día de trampolines.
1: Ay, para brincar.
28: Hola, paraditos. A mí me gusta el día de los helados. Saludos, soy la hija de la Guada. Le mando un saludo a Diego Torres. Beso.
0: Ay, saludos.
3: Sí, qué cool.
29: Buenos días, paraditos. El día que aumentaría es el día del zapato.
3: Wow.
0: Muy bien.
3: Sí. El del tenis también, o la bota.
30: Buenos días, paraditos. Me llamo Monse. Y a mí me gustaría que hubiera un día gratis, que todo gratis.
3: Ay, entonces una vez fuera gratis.
0: Uy, estaría padre.
3: Yo iría por un coche.
31: A mí me gusta el pastel y el helado.
0: Muy bien. Saludos. Gracias, paraditos, por reportarse con nosotros y platicarnos cuál sería su día que se inventarían. Chipi, ¿algo que les digas a los paraditos?
3: Ay, que los quiero mucho y que la pasen muy bien. Los amo mucho, mucho, mucho, mucho. Adiós.
1: Adiós, Chipi. Pórtense muy bien. 7:38 a.m. Aquí nomás a través de la mejor FM 99.9. Escucha los paraditos.

0: 7:49. 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
0: 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Manche, chuec.
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0: 7:52, no le cambies. Elio Torres, el Rey Sumaya, Yeri López, la Mami, DJ Chivín Ponce en los controles. Somos los parados. ¡Mor!

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1: Porque estamos a través de la mejor FM 99.9.
2: Oigan, pues se llegó el momento del tema del día para que participes con nosotros al 477-7007-999. Y el tema es...
3: El tema es...
1: Algo que finges entender, pero nunca entiendes. Algo que tú dices, no, la neta, sí, la libro. Y no entendiste nada nunca.
2: Híjole. Algo que finges entender, pero no entiendes... Al rey Sumaya a veces.
3: Yo el
2: al
3: inglés.
2: Al rey Sumaya a veces.
3: El inglés es una de las cosas que luego digo, ay, sí le caché, pero la mera me hago menso porque no le entiendo nada.
1: O sea,
3: nada.
1: ¿Pero por qué no le entiendes? ¿Por qué no me entiendes?
2: Porque a veces explica raro.
1: Como mucho.
2: Muy revoltoso.
1: ¿A poco?
2: Sí. Como que no tienes tus pensamientos claros y decisivos.
3: Platíquenos usted al 47770. Ah, no, pero tú, a ver, ¿tú qué no entiendes?
1: Algo que no entiendo yo,
3: O sea, que te dan como instrucciones y que dices que sí, pero a la manera no.
1: Ah, me pasa mucho con a mí con el inglés, la verdad que estoy yendo a la escuela, escriben todo, pero yo no entiendo cómo lo que escriben. Digo que sí, pero nada más lo hablo, pero no.
3: Nomás dice que sí por yes. Salvarte.
1: Nada más digo, oye.
2: All right.
3: Cuéntenos usted, 477-7007-999, ¿qué cosa dice que sí entendió, que sí halló, que sí encontró y nomás no?
1: Ya sé que la promoción del chapuzón y el remójate. ¿Cómo me costó trabajo aprenderme esa promoción?
2: No, vamos, hombre.
3: ¿Qué dice Alton?
4: Yo no entiendo a los infieles cuando los engañan, se agarran llorando y se quieren matar cuando ellos son bien infieles.
5: No, bebé, hermosito, Rey Sumaya, pues a ti, bebé, de repente es, ay, qué chingas dirás. Pero bueno, los dejes con tu ritmo, con tu flow, bebé, con tu chispa, con tus besos de perrito.
1: ¿Sabes también que nunca voy a entender yo?
2: ¿Qué?
1: El fútbol. No voy a entender por qué corren tras de una pelota y por qué le están gritando cosas a los del fútbol. No entiendo, nunca voy a entender.
3: La pasión.
1: Ni eso, ni el béisbol.
2: ¿Sabes qué? Ahorita que me acuerdo, algo

0: Algo que no entiendo y fijo entender, las matemáticas. Saludos para Osmami, Chivín, Diego y Rey Sumaya de parte de la Aztlán.
1: Saludos, mi Aztlán.
0: Y eso que está estudiando.
2: Ay, saludos, mi Aztlán. Pues un ojo
1: no, acá y un oído para acá. De repente no puede ser bueno en todo.
0: Que le eche ganas a las trancillas.
1: Es que las matemáticas. Que fuera la mamista.
2: Oye, ay, ahora.
0: Ay, no, ay, ya cierro el micrófono. Nada que ver, dieta. Nada que ver tu comentario, amiga.
3: Lo que no entiendo, ¿por qué el Rey Sumaya se volvió Hochis? Si quiere, le presento a los compas, el Carlos y el internet del Dani. A mí también les encanta el rifle.
2: No, yo ahorita no ocupo hombre en mi vida. Algo que no voy a. Ah, yo no.
0: Te ya. Están haciendo así promoción, dejaré. Mi rey.
1: A ver, el toro por acá.
4: Algo que nunca he entendido es a las mujeres, la verdad. No, es lo más difícil de entender. Pero, pues, es bonita. Y la otra es el funcionamiento de los psicólogos. Nada más vas, les cuentas tus traumas y quieren que tú solo te des la respuesta. Pues, ¿tú por qué chingo les pago? No, pues.
0: ¿Qué haríamos sin, las mujeres nosotros?
2: Mujeres,
0: imagínate.
2: Mujeres divinas.
0: ¡Mujeres!
2: Nunca voy a entender esas personas que dicen que van al gimnasio.
1: Y se toman puras fotos.
2: Se toman puras fotos y están aplanados en el gimnasio, nomás ahí sentados, mira, en el mendigo teléfono.
1: Sí, soy chisme.
0: Sí, soy.
2: Ay, no. Algo que finjo entender nomás nada, la carrera que elegí estudiar, ya llevo 10 años de experiencia y nomás no la entiendo.
0: ¿Qué estudiaste?
1: ¿Qué estudiaste, Milano? Pues ¿qué estudiaste? ¿Qué estudiaste? A ver.
3: Yo no entiendo a las mujeres que les gusta poner los cuernos, pero no les encanta que le hagan.
2: ¿Tú qué traes, mijo?
0: El rey fija entender todos los deportes, pero no entiende ninguno.
2: Exacto, yo ningún deporte. Así mero.
1: Dice, lo que no entiendes es el juego de tenis. Se me hace muy difícil porque ganas 15 y puedes o pierdes 35. Saluditos, el Black Safari.
0: Sí, no le sé, al tenis no le sé.
2: Yo tampoco le entiendo.
0: Nomás le sé el tenis, pero del 9 cuando me pongo mis tenis.
2: Yo le sé agradecer cuando me traen unos tenis también así de Estados Unidos.
0: Pero pues así el tenis.
1: Yo del tenis nomás sé que soy del 4.
0: Yo del 9, es americano y ucraniano, creo que no me acuerdo de cuál soy.
5: Hola, paraditos, buenos días. Déjenme poner un contexto para que me expliquen, para que me entiendan mejor. No entiendo cómo hay gente que le pone importancia, tengo hijo, a otras cosas que a lo importante. Hoy, por ejemplo, en el trabajo vimos a un güey mamadísimo así, como que le metía machín al
2: chamelo
5: y se agachó y se le vio el boxer todo pinche roto. Y yo dije, no mames, o sea, güey, mejor cómprate unos chones.
0: O sea, sí le gasta al gym, pero no a limpiar.
2: Déjalo, regálale unos y dile, te regalo unos, pero si me los modelas.
0: Yo pongo, yo pago, yo quito.
4: También yo no sé por qué la escuela te enseña un montón de cosas que no ocupas en la vida diaria. Aquí de taxista nunca ha hecho una raíz cuadrada para cobrar a un cliente.
0: La raíz cuadrada, innecesaria. Algún día se va a ocupar, vas a ver.
2: No, aquí uno se ocupa la raíz cuadrada, aquí en la mejor.
0: ¿Por qué?
2: Para dividir los tamales.
0: Pero es dividir.
5: No, algo que yo no entiendo y nomás cinco entender son dos cosas. La primera, el juego de ajedrez. Y la segunda, a los hombres. Porque cuando uno los trata bien, los quiere bien, los atiende y todo, no te quieren. Pero nomás los empiezas a tratar mal y te aman.
2: Ah, sí, mija.
0: Es psicología, pura psicología.
2: Mendigos viejos infelices.
0: Sí, ya. ¡Toro!
4: Lo que nunca he entendido es cómo mandan saludos los del Cherry y si se supone que no deben de traer el teléfono.
0: Un misterio.
2: Un saludo para mi huecos hermoso que está en el Cherry.
1: Es que su familia, ¿no?
0: Los hay que algunas mandan. Que son misterio, pero no, pues se supone que no manda mensaje normalmente de la gente.
1: Es la familia. La que manda. Ajá. La familia es la saludos. Que manda para que ellos lo escuchen.
0: Más bien gracias a la gente que pone allá
1: la radio.
0: La radio.
5: Y luego, mira, también me entiendes esas mujeres que el marido las trata bien pinche mal. Perdón, ¿qué
1: sigue con tu hijo?
5: Las trata bien pinche mal. Tú las trata bien pinche mal. Bien pinche mal. Perdón, todavía tengo hijo. Que las traten bien pinche mal. No les dan dinero. A veces hasta las golpean. Y ellas ahí siguen. Yo digo, güey, o sea, neta, quieren un buen a su vato.
2: Ya, mija, tranquila. Se te va a sacar la leche.
1: Ya.
0: Es el amor.
2: Ya, mija, tranquila.
1: Ya, mira, el último.
6: Yo no entiendo también. Fijo, pero ¿para qué sirven los números romanos? En la vida lo usas.
0: Pues los de Roma los ocupan nomás.
2: No, el 2.
0: Pues se ocupa para los 15 años que. ¿Por qué no pones 15 con número normal?
1: Nomás 15 años
0: pones
1: número
0: romano.
2: XB.
0: Pues sí se ocupa de vez en cuando.
2: Yo a veces también sí ocupo el 2.
0: ¿Para qué?
2: El 2 romano.
0: ¿Para qué?
2: Que okay, vamos con música, bueno. Ya.
1: 8 de la mañana con 10 minutos. No le cambies.

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0: 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Son las 8 con 18 minutos. 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

0: con 26 minutos, Nayeli López, la Mamis y el Diego Torres, Rey Sumaya y también el Yami. Ay, el Yami.
1: No, ya se nos fue toda la intervención.
2: Qué buen
1: rato.
2: Todo equivocado, pero muy bueno. Te lo voy a conocer.
1: Ya estamos de regreso a través de la Mejor FM 99.9 y nosotros seguimos con el tema del día, que es
2: el tema. Es. El

0: Matemáticas, pobrecillos. Vamos a ver qué dice la Razuki. ¿Están listos?
1: Estamos listos.
2: Paraditos, muy buenos días. Algo que finjo entender a los fontaneros. Yo que estoy en el medio de toda la fontanería, de que la válvula JET y que tuve tres cuartos. Bueno, los tubos ya les entendí, pero todas esas válvulas, aunque la llave angular de rosca, válvula angular, no sé qué tanto, ya no me digo, sí, ya casi no me digo, anótemelo. Pero pues trato ahí de aprender. Ya llevo como más de 10 años tratando de entenderle a lo de la fontanería. Pero ahí andamos.
0: Saludos a las llaves más complicadas, son la NOSA.
1: Cosas que fingimos entender el audio de la Kika.
3: Sí.
1: Sí, porque tampoco nos habló de llaves y de no sé qué tantas cosas.
3: A mí nomás dime la llave de la casa. Y esa pues,
1: se le olvida.
3: El otro día yo quise arreglar la llave de mi casa porque era de hombres. ¿Y qué crees?
0: La echaste a perder.
3: Le hablé al fontanero y me salieron 2,000 pesos más caro.
0: Según estamos estudiando y en ratillos me dice el profe, pon tu celular en la bocina para desaburrirnos y el mejor desaburrimiento es oírlos a ustedes. Obvio, los oímos en pausas cuando deja el profe.
1: ¡Ay, qué bonito! El profe, porque
3: dice
1: que les da chance. El profe y el Aztlán.
3: Mire, maestro, nomás por eso pasé
0: al
3: Aztlán con
0: 10
3: en su
0: materia. Sí, lo merece.
4: Cosas que no entiendo. No entiendo a mi mamá porque siempre cuando va a mandar WhatsApp se tarda mucho. Y luego otra vez aparecen los circulitos que está escribiendo y luego se apaga. Y luego otra vez aparecen los circulitos que está escribiendo. Así se la agarra como 5 minutos y luego la más para ponerle, ok, ya está bien, nos vemos el domingo. O sea, por Dios, no entiendo a las mamás que tienen.
3: Es que lo que tú no entiendes es que tu mamá te quiere decir, bueno, hija de la guayaba, que no vas a entender con una fregada, pero nada más te pone, ok, nos vemos. O sea, como que lo resume.
1: Lo escribe y luego lo borra, y lo escribe
3: se
1: y luego lo borra.
3: Se arrepiente de lo que está poniendo.
0: Y en lo que borra todo para volver a poner las cosas, se tarda un chorro.
4: Los números romanos sirven para que los cholitos se tatúen números que ni saben ellos mismos.
0: Ahí está, mira, ya descubrimos de dónde vienen los números romanos. Para estar la contestación del chaparro que decía que no sabía para qué existía.
5: Buenos días, Fradito, rey, Dieguito.
0: ¿Qué onda, mi mamá?
5: Mi mamá dice,
1: hello.
5: Pues la pinche política, cuando la gente está hablando de política, yo ni les entiendo ni madres, que por esto y por lo otro. Siempre voten por Morena.
3: ¿Sabes también?
1: A ver, el toro.
3: ¿Sabes también que no entiendo yo a veces?
0: ¿Qué?
3: Cuando hablan de los ovnis y de la NASA y de todo eso. O sea, hablo porque tengo que hablar.
1: Ajá.
3: Pero no entiendo, nomás, ¿sabes qué digo? Pero lo digo.
0: Nomás escucha si te entra por un lado y te sale por el otro.
3: Sí.
6: Yo nunca le he entendido eso de la llave nuda. No sé si el Tomaya le sepa.
3: Luego te enseño, precioso. Si ve que brincas de emoción.
1: Mira, dice por acá el ultrasonido. Nunca entiende los ultrasonidos. Dice la terminación 9762 cuando habla el rey Sumaya.
3: Ay, no, son bien llevados.
0: Somos varios.
7: Cosas que no entiendo. Tengo un amigo que trabaja, es ingeniero en robótica y en máquinas de empresas así grandes. A veces me platican, ¿no? Que desarmé esto, armé lo otro, metí presión de tanto y es tanta temperatura y toneladas y todo eso. Y yo, no, sí está bien complicado hacer eso, pero ni idea de lo que me está hablando.
3: Qué fuerte. Cosas que no entiendo. Se van. Ahí te va. Esta la voy a. Ay, está haciendo un buen de calor. El cabrón abrió la puerta. Y se sintió la onda de calor.
1: Acá, bebé, estamos en el programa.
3: Se van aburridas de su se van aburridos de su trabajo de su trabajo. Ajá. Y al año quieren volver a regresar. Cosas que no entiendo. Si te fuiste aburrido de tu trabajo, ¿para qué quieres regresar? El resumen ya próximamente en la mejor.
4: Paraditos, otra cosa que no entiendo es a mi profesor de termodinámica. Me explica y me explica. Y yo así de, me pinche mente en blanco, como que no. Y luego un amigo también me explicó y yo así de, no, pues no, o sea, no entiendo las leyes de la termodinámica.
3: Para empezar,
1: la termodinámica no es para ti.
3: ¿Qué es la termodinámica, hermosa?
0: La termodinámica tiene que ver con estos
3: termos,
0: vasos. Estos vasos,
3: sí,
0: esos
3: de agua.
0: Vasos de termo que son de unicel y con algunas dinámicas como las que hacemos aquí luego. Ajá. Que regalamos cosas,
3: okay.
0: Que son dinámicas que hacemos, tiene que ver, es como regalar termos de unicel, algo así.
8: Bueno, ¿sabes? Para ahí todos, cosas que no entiendo a las amantes cuando te ven en la calle de la mano con tu esposa, luego te manda un mensaje bien enojada.
1: Los celos.
3: Maldito gente celosa.
0: Ay, no, mi amante, déjame estar con ella.
3: Cosas, amor, que no entiendo, los conductores del Uber que pidan prestado a los pasajeros, jajaja. Ja, ja.
1: ¿Cómo crees?
0: ¿Y quién debe? Nombres.
3: Yo conozco a alguien que se fue debiendo aquí.
1: 8:32 PM. Vámonos con más música. El Diego Torres, el Rey Sumayana, Yareli López, la Mamis, DJ Chivín Ponce, el Cami, somos los parados.

0: 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Ademil te da la hora, 8:41.
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1: Mañana, 8:48, ya regresamos, estamos contigo aquí nomás a través de la mejor FM 99.9, 99.9.
2: Vámonos, vamos con las canciones, ya se las sabe. Cada una interpretada por un locutor. Nayeli López con el 1, Diego Torres con el 2 y el Rey Somoya con el 3.
1: Ojalá que yo gane.
2: Nayeli López,
1: aviéntamela.
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0: vamos a los 100 primeros votos.
1: Voten por el Hochis.
0: Primeros votos.
1: El Hochis.
0: Chuy Hernández.
1: Ajá. Audios.
0: Vamos a ver qué dice por acá.
1: Vamos a ver qué dice este lado. Chuy Hernández, habla, por favor. Chuy Hernández.
2: Chuy. Se pide la presencia del
3: voto. Pues yo voto por el Calamardo. ¡Tas,
2: tas! Nayeli.
1: ¿Quién es Calamardo?
2: El Tito Doble P.
1: ¿A poco?
0: Sí. El yo se había votado y se volvió a mandar mensaje y se subió para arriba su voto.
4: La mami.
0: La mami.
2: No,
4: vámonos por el Rey Sumaya.
1: El Rey Sumaya.
4: El Hochis de la radio.
1: El Hochis. Diego.
2: Por Diego.
0: Gracias, el Vegeta.
4: Mami, mándame un besito. Voto por el Diego Torres.
2: Hijo de tu madre. Primero me sacaste el beso y luego y
0: uno.
2: Ya.
0: Ok, aquí está. Chuy de Bader, Bader.
1: No, para llevar dos.
3: Vámonos por el Rey Sumaya. El Rey Sumaya.
1: El Yepes decide todo.
4: Buenos días para algunos días. Vámonos por la mami. Oh.
2: La mamis.
0: Es que había ganado con el Dios, pero el Dios volvió a mandar un mensaje y se subió su mensaje.
2: Ni modillo, pues ya valió, con permiso. Vámonos con Tito WP. Ahí está, mira. Ay, 8 de la mañana con 51 minutos. Aquí nomás en Los Parados. Morning Show.
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0: accesos dobles para que se vayan al Taca Taca Tattoo.
1: El Taca Taca, como mejor se le digo yo, es momento de que participes. ¿Qué crees, Nayeli?
0: ¿Qué?
1: Adivinándome esta.
0: Échame una adivíname esta. Así es que vamos con las preguntitas. Recuerda, es hombres, mujeres, caricatura, es persona, lo que tú quieras para que te puedas ganar este acceso doble. Pero ojo, para que valgan, tienes que mandarnos también captura de pantalla de que tienes ya la app descargada en tu celular. La aplicación descargada en tu celular, nos mandas captura de pantalla y nos comienzas a hacer tus preguntas.
2: Así que adivina el personaje que tenemos aquí anotado y te lleva este pase doble para el Taca Taca Taca Tour 2016, este próximo 16 de mayo en la Hacienda Charra. Primero la fotito de que ya tienes que ver la app y ahora sí participa. Ya sabes si es hombre o mujer, si es flor o fruto. Tú dale con las preguntas y el primero que adivine el personaje se lleva el pase doble.
1: Y excelente. Corre y se va con ya mandaron, mira.
0: A ver, vamos a ver cuál fue su pregunta.
3: ¿Es actriz? No.
0: A ver, por acá, siguiente
1: está
0: pregunta.
1: Arriba, está arriba, ahí.
4: ¿Niño, niña o su mayor?
1: Niña.
2: ¿Es niña? Ok. Por acá, buenos días.
1: Aquí abajo, estamos. Abajo.
2: De preferencia, notita de voz, por favor.
0: A ver, por acá.
4: ¿Es hombre o mujer?
1: Es mujer.
2: Dama.
1: Mujeres. La que vale.
0: A ver, por acá.
4: ¿Es hombre o mujer?
2: Okay. Mujer. Recuerda que para participar tienes que tener la mandarnos una captura que tienes cargada la app de la mejor.
5: ¿Es un animal de sexo dudoso?
0: No.
1: ¿Cuáles son esos?
2: ¿Es cantante?
1: También canta a veces.
2: Sí, pues sí.
0: A veces canta, sí. Algunas rolitas.
2: ¿Es hombre?
1: No. No. Es niña.
2: Toro todo quiere ganar, va.
4: ¿Es cantante?
1: No,
0: sí. Pues sí. O sea, es sí, tiene canciones.
1: Sí canta, tiene canciones.
2: Sí, yes.
4: ¿Es niña? ¿Es luchadora?
1: No.
2: ¿Es mexicana? No. Dice... No, no.
0: Sí, no, o sea...
1: O sea, pon tú que sí.
0: Pues es latina.
2: Latina. De baño.
5: ¿Es una caricatura?
1: Sí.
5: ¿Es influencer?
1: No. Bueno, para nosotros de nuestra edad, sí. Pues
2: sí. A veces.
1: Porque me caía bien gorda, mendiga cegatona.
0: A ver, el toro.
4: ¿Tiene una mochila?
1: No.
2: ¿Eh? ¿Sí?
0: Sí.
5: ¿Tu personaje salía en el canal 5?
1: Sí.
0: Sí.
1: Sí.
2: A ver.
0: Sí.
1: Ay, se trabó.
0: A ver.
2: Dice por acá.
0: A ver,
1: de ese lado.
4: ¿Es la Chilindrina?
0: No. Güey,
1: güey.
2: Güey, pa.
4: ¿Es Vilma?
2: No.
0: ¿Y
2: este?
6: El Tora.
1: ¿Qué?
6: El Tora.
1: ¿Qué?
6: El Tora.
1: ¿Qué?
6: El Tora.
1: ¿Tú?
2: ¡Lalo!
1: Déjame decirte que...
2: ¡Tú!
1: ¡Ya ganaste!
0: ¡Dora!
1: ¿Cuándo sale el sol?
4: Popis.
1: ¡Sale
4: la
1: Aurora!
4: ¡Vete a la fregada, Vegeta!
0: ¡No manches!
4: ¿Dora la exploradora?
2: ¡No, ya bien tarde!
0: ¡Ya, pa' qué!
4: ¿El personaje es Dora?
0: No, sí. Ya también, mi toro, pues sí, bien tarde.
5: Bueno, sí, ya, ¿el personaje es Dora la exploradora?
0: No, pues ya, pa' qué, mija.
5: Usa lentes.
1: Mija.
0: Estaba preguntando.
2: Es que el toro ya la puso fácil, pues ya dijo mochila, pues de volada ibas a ver la gente. Ya,
0: luego mandaron. Ver, el otro nomás dijo es Dora, ni siquiera se preocupó.
5: Ay, no, pero ¿qué fue? ¿Quién fue? No le entendí.
2: Dora.
4: Su personaje es Dora la exploradora.
1: Mija, si yo dije que estaba bien mendiga cegatona, pues nunca nos era nuestra influencer
2: nunca
1: de nuestros tiempos.
2: No, bola, nunca
1: ¿dónde
2: veía?
1: Está esto? ¿Dónde está el otro? Ay, mendiga, no. Vieja ciega. Ya, pues, mejor le hubieran puesto lentes
0: de
1: medio un chango.
0: Tranquilo, no pasa nada.
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0: ¡Party Show! Regresa.

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0: ¿Alguna vez se ha encontrado en una situación en la que no sabe qué hacer?
1: Estoy embarazada.
0: Pues hoy aquí tenemos una gran pregunta. ¿Usted qué haría?

0: 9.
1: Una, dos, tres. 9, la colita se te mueve.
0: 9 de la mañana con 27 minutos. Ya estamos de regreso en el Usted qué haría y se llegó el momento de que nos cuente y nos platique, pues, ¿qué haría? ¿Qué haría entre estos supuestos? Ahí le va el primero.
1: Échamelo.
0: Imagínate que vas con tu mejor amigo a un supermercado o a un centro comercial.
1: Ajá.
0: Y de repente lo cachas que se está, pues, acá guardando dos, tres cosas. O sea, de repente, no sé, tú vas caminando con él y de repente ves que, no sé, si es en el súper, pues de ahí Roberto se guarda unas cosillas. O si es en un centro comercial, se va embolsando ahí dos, tres cosas. Aquí es donde yo le pregunto, ¿usted qué haría?
2: ¿Usted qué haría?
1: Yo lo que haría
3: Oye,
1: es...
3: Oye, ya me pasó.
1: Yo le daría algo también para mí. Güey, pues, embolsate algo para mí. Yo sí le doy también algo para mí. La neta, sí.
3: A ver, cuéntame. Ya me pasó.
1: Sí.
3: Tenía un amigo en la universidad que, pues, tenía esas manillas. Y una vez me dijo, oye, acompáñame porque quiero ir a comprar unas plumas. Pues, de pronto, buscamos las plumas, abrió el paquete, se las echó a la bolsa y el paquete lo dejó ahí en un pasillo. Claro. Y yo así de... Pues ya, ¿qué haces? Pues ya vámonos y nos fuimos y ya, pues ya se, no pasa nada.
1: Es que, ¿qué crees? Que muchas de las veces la gente no tiene necesidad, pero
3: sí, no hay necesidad.
1: Es adrenalina.
3: No había necesidad. Bueno, en ese entonces sí, porque éramos estudiantes.
1: Si un día me habían funado así es porque, no se crean.
3: Vamos a ver qué dice la raza. ¿Ustedes tienen algo que comentar?
1: No.
4: Yo me haría como el que mejor no lo conozco.
3: Es que si te va a embarrar a ti, pues sí está cañón.
0: Sí, está peligroso.
3: Me parecía que estaba contando un secreto.
0: Es que estaba contando algo peligroso.
1: Sí.
5: Buenos días, paraditos. Los amo. Yo lo que haría, si veo que está agarrando cosas, pues yo me salgo, pago mis cosas y me voy para afuera. Y ya hay que me alcance. Si la libra, pues ahí nos vemos. Y si no, pues me voy a mi casa.
3: Es que no soy tu amigo, pero también no te vas a embarrar.
1: Yo también le daría unas cositas, una que otra cosa que a mí me gustó. Algo,
0: ¿te ves
1: claro.
0: El amigo que
1: le
0: ha hecho? Te dio risa.
6: Pues mira, si veo que mi compa se está transeando algo, pues que valga la pena y que se chingue un 24 o hasta 3 24 de cerveza, pero que valga la pena. Pero ya, si se está chingando.
1: ¿Y dónde se lo va?
0: ¿Cómo crees?
3: Se puso blanco.
0: ¿Cómo crees?
3: También tenía otro amigo que era bien mañoso. Ey. ¿Y sabes qué se robaba?
1: ¿Qué?
3: Los paquetes de chicles, ya ves que son, que tienen así como que se abren como de capsulita. Se los sacaba el paquetito y dejaba ahí la caja sola.
0: Ay, no.
3: Hombre, gente,
0: vamos a ver qué dice por acá.
3: Vamos a ver qué dice por acá. Excelente, gracias, mi queridísimo Lalo, que ganó hace
0: rato.
3: Dice,
0: ratito. Yo lo dejo a la
3: vergancito.
7: Yo me saldría y lo esperaba en el carro, con el carro prendido, por si lo descubren, pues ya, me voy, fuga.
3: ¡Fuga, Chapulín! Vámonos con otro
1: usted que haría.
3: Usted que ahí dice...
0: Usted qué haría...
3: Imagínate que estás a punto de llegar a la chamba.
0: Ajá. Hey.
3: Es el ultimátum. Si no llegas temprano, te van a mandar.
1: No, que no sea augurio.
3: Te van a correr.
1: No, toco madera.
3: Se te poncha la llanta a que poquitos
0: metros.
3: Unos 100 metros de llegar a la chamba. Vale, Cheto. Aquí la pregunta es:
1: ¿Usted qué haría?
0: ¡Qué buen dato te aventaste!
1: Yo le mando un mensaje al jefe, ya estoy ahí, dejo el carro y me vengo corriendo. O sea, lo cierro bien, me vengo corriendo. Yo creo que sí.
0: Dice el Pepe Sin Pecas, cierro el carro y corro a checar.
1: Sí, es lo
3: y
1: que hemos hecho.
3: A cambiar la
1: una vez lo hicimos, ¿te acuerdas que nos llegamos un centro, dejamos el carro casi a medio y vámonos riendo?
0: Fuga. A ver qué dice por acá.
3: Ay, mira, gemelos.
8: Pues yo, igual lo que dijo el rey Sumaya, yo le mando un mensaje al jefe, cierro el carro y me voy caminando o corriendo para alcanzar a llegar y ya nada más checo y ya me regreso otra vez con mi carro a cambiarle la llanta.
0: Bueno, ahí lo deja media calle.
3: Terminación 74-78.
6: Pues si te voy a ponchar el carro o me voy a pegar la banda del carro, pues me voy apuchándolo hasta llegar al trabajo.
3: Voy y checo, entrado y me regreso, ¿bien?
0: Sí,
3: o
0: también.
3: Te vas ya con el coche y todo, con la llanta ponchada, nada más te va a mascar la llanta.
4: Yo lo dejaría y me iría a checar y luego le diré al encargado que me diera chance de ir por el carro.
8: Pues total, si ese chingo la relación de trabajo, pues se chingó.
1: Mira, también hacerte una limpia, porque si ya te hicieron un último mato y luego también el carro, ya mejor saltes una señal de que no tienes que estar ahí.
3: Es
1: una
3: señal de que tienes que ir. Ya no quiere el destino que se estrella.
1: Sí.
3: ¡Vámonos!
0: 9:32, somos los parados.

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0: cariño.
1: ¡Adiós! No, 9 de la mañana con 48 minutos. Yo ya no se la vuelvo a hacer porque luego nos cortan. Sí, ni modo. Yo soy Nayeli López de Amami. Si se llegó el momento de despedirnos, sígueme en redes sociales, en Facebook como La Mamis de la Mejor y en Instagram como Nayeli Love 999. Y gracias por acompañarnos un día más.
0: Yo
1: en este
0: soy
1: programa.
0: El Diego Torres. Arroba soy el Diego Torres en todas mis redes sociales. Recuerda que subo videos ahí chistosos.
2: Soy Rey Sumaya, la chispa que ilumina cada momento. Te mando un beso de perrito.
1: Gracias al DJ Chivin Ponce en los controles. Gracias al Cami. Felicidades a los que ganaron también en las promociones que anunciamos. Sentado, mira.
2: Como que no quiere aprender nada.
0: Siga pasando excelente jueves. Nosotros somos Los Parados.

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1: ya está con duro.
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4: 9:55.
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1: Bienvenidos, bienvenidas, sí, especial de reinas aquí nomás a través de la mejor 99.9477-700799 es el WhatsApp que tenemos aquí en cabina para que tú te reportes en una notita de voz o en un mensaje de texto y me digas qué canción consagrada especial de género femenino quieres escuchar a 90.000 watts de potencia. Tú pides, nosotros te complacemos, somos complacientes. Ya sabrás que seguramente en tu casa no te complacen. Mira aquí, aquí sí, vamos a ver qué dice el lado de la mejor.
2: Muy buenos días, mi Diego.
1: Mi ¿qué
2: Diego
1: onda, Torres.
2: Oye, campeón, ponme la de ¿Para qué llorar? De la banda Las Tapatías. Por favor, campeón.
1: Ay, ánimo. Pirru, ¿para qué llorar? Para el Lolo, terminación 0534.
3: Hola, buenos días. ¿Me podrías poner la de Hoy la vi pasar? O la del cigarrillo. Un saludo para el Zuli, el Oso, Lobo, la Tere y para mi hermano Demetrio Mendoza.
1: Ánimo para el Demetrio, el pequeñín, el chaparrín, el patitas de molcajete.
4: Hola, buenos días, Dieguito Torres. ¿Me puedes poner la de la oreja de Van Gogh, la de la playa? Y quiero mandarle saludos a mi amigo Chuy de Bader y a mi hombre hermano que lo amo. Te amo, Dieguito Torres, gracias. Saludos al Chimini también, gracias.
1: Saludos, Olguita. Salúdame ahí toda la banda de... ¿De dónde son? De... Ay... Y se me fue. ¡Ay, qué menso! Ahorita me acuerdo.
5: Buenos días, mi Diego, ¿cómo andamos?
1: Bien, aquí
5: andamos. ¿Me podías con la canción de Mi Enamórate de Daniela Romo? Que tengas un excelente jueves.
1: Gracias, igual, ya me acordé, de Bader. ¡Salúdame a toda la Razuki de Bader!
6: Diego, bonito jueves, ¿puedes poner la canción de Rocío Dúrcal?
1: ¿Cuál?
6: Amor Eterno, ay, por favor, ¿no? Saludos, Diego.
1: Ok.
7: Hola, mi Diego, mi Dieguito Torres, buenos días, compláceme con la de Cuando abran los ojos, ay, porfas. Ay, porfas.
1: Ánimo, ahí está, 10 de la mañana con 3 minutos. Oigan, vamos a hacer el registrón. ¿Les parece? A todos los que no tengan registrados, que siempre los mencione por su número, díganme qué apodo, qué nombre, cómo quieren que lo registremos. Y ahorita voy a hacer el registrón de los radioescuchas de Las Consagradas de la Mejor. Así que en este momento dime, si no te tengo registrado, cómo te guardamos para empezar a hacer el registro. Ya no mencionarte por terminación, sino por tu nombre, tu apodo, tu AKA o como tú quieras. Vámonos con música, 10 de la mañana con 4 minutos. DJ Chimino en los controles, yo soy el Diego Torres, especial de Reinas, aquí nomás en Las Consagradas de la Mejor.

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2: 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Aquí te va a estar esperando la regaladora, así que si andas por acá, lánzate rápido que se van volando. Yo soy Villegas y te dejo con más a través de la mejor 99.9.
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2: Estamos totalmente en vivo y de regreso aquí nomás a través de la mejor FM 99.9. Por ahí les dije que era el registrón. Ustedes nada más mándenme cómo lo registro para ya no mencionarles por su terminación, sino que sea como de más tú a tú, de yo a ustedes. Por acá, mira, me dijo mi queridísimo Super que lo registrara como el Super. Ya está registrado, así que tú mándame cómo quieres que te registremos y también dime qué canción quieres escuchar al 477-70-0799 en este especial de Reinas.
30: Mi Diego, buenos días, ¿cómo estás?
2: ¿Qué onda?
30: ¿Qué te parece la canción Infiel de Rocío Dúrcal?
2: Buena.
30: Y el saludo para todos los compañeros de Grupo Bimbo, especialmente los de canales especiales, los más guapos. Gracias, buen día.
2: ¿Infiel de qué? ¿De Rocío Dúrcal? ¿Verdad, Lobo?
30: ¿Qué tal, Diego? Excelente día. ¿Podrías complacer con una canción de Chayito Valdés, la de Besos y Copas? Okay. Saludos para Adrián, el Zuli, el Oso, Demetrio, Teresita, que anda triste.
2: Andan pidiendo unas muy buenas, se están discutiendo. Gracias, mi querísimo Lobo Pechugas, ¿cómo andas?
30: Dieguito, buenos días, Pepe. Me pone la de Llamo, por favor, dedicada para el Cuervo.
2: Ánimo, dedicada para el Cuervo. Y dice, buenos días, ¿me puedes comenzar con la canción de la mosca de las jilguerillas? Y por acá el Black Safari, ¿qué onda, hermanillo?
31: Buenos días, mi Dieguito Torres, ¿sabes qué puedes poner una de Mariela y los tremendos sepultureros? Saluditos y bendiciones.
2: ¡Ánimo! Dice por acá de Celina, yo tenía una esperanza, bendiciones para todos, saludos. Y la Juanis también reportándose. Juanis, ¿cuál te gusta?
32: Buenos días, Diego, ¿me podrías complacer con una canción de Amanda Miguel? La de Amame una vez más, y si no se puede, la de Beatriz Adriana, la de Basurita. Muchas gracias, bonito día.
2: Ánimo, ahí están las peticiones. Seguimos con el registrón. Díganme cómo quieren que los guardemos y así, así como usted lo indica, puedo nombre o como usted le plazca, si lo voy a guardar para ya no decirle por su terminación. Vámonos con música, 10 de la mañana con 24 minutos. Súbele. Continuamos en este especial de Reinas en Las Consagradas de la Mejor.

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Aquí se encuentra la regaladora y te vamos a seguir esperando. Por lo tanto, yo te dejo con más a través de la mejor 99.9.

Aquí nomás a través de la mejor 99.9. 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
25: Ya estamos de vuelta aquí nomás a través de la mejor 99.9. Oigan, seguimos. Bueno, ya fue la última ocasión en donde registré a Ceci Barra, también al Omarchito Chulo, a Limón, a la Michoacana, a toda la Razuki que me dijo que la registrara. Muchas gracias, ya los voy a poder mencionar por su apodo, por su nombre, para que haya pues más comunicación entre nosotros. Por acá, ¿qué dice? María de la Luz.
26: Hola, hola Diego, buenos días, espero que se encuentren bien. Me puedes complacer con la canción Que Vuelva, de las Horóscopos de Durango. Saludos acá para las tiritas. Y estamos aquí escuchando la mejor estación grupera, la mejor 99.9.
25: ¡Eso! Saludos. Gracias, María de la Luz. Por acá, mira, escuchen este audio.
27: A ver, Diego Torres, a mí regístrame como tú quieras. A ver si me agrada. Ponme una de Ana Gabriel, cualquiera de Ana Gabriel.
25: Cualquiera de Ana Gabriel, lo registré como el pedorro. Pues ya dijo que como yo quisiera, pues ahí está. Terminación 4866.
27: Bueno, a ver si puedes complacer con la canción de Canción para una esposa triste. Así lo tienes con Lila y su perla de mar. Gracias, buen día.
25: Tengo la de pura canción con una esposa feliz. Ay, discúlpame, por acá Jess La Terca también dijo que la registrara como Jess La Terca. Ahí está el Pepe Joyas también. Terminación 7478, buenos días.
28: Hola, mi Dieguito, no sé si sea, no te pido otra. La de Serena Quintanilla junto con los Cumbia 15, la de Bailemos esta cumbia. Ay, por fin.
25: Ánimo, por acá Susan dice, buenos días, Dieguito. Puedes poner la de Basurita de Beatriz Adriana Porfis. Gracias, bonito día. Saludos a todos los que escuchamos acá en San Miguel de Allende. ¿A poco hasta allá? Internacional, Chivín.
29: Hola, buen día. Regístrala como Alicia, por favor.
25: Ok, una de Alicia. ¡Vámonos! Oigan, quiero mandarle un saludo a mi chiquistriquis, Karencita, preciosa, hermosa, mira. Preciosa que está. Ayer fuimos a comer los molletes virales de este restaurante famoso. ¡Ay, padrino, este festival de molletes que la amo mucho! ¡Te amo, preciosa! ¡Vámonos ahora sí ya! 10 de la mañana con 43 minutos, DHV en los controles. Yo soy el Diego Torres. Agradecidos por haber estado con nosotros. ¿Dónde? ¿Dónde? Aquí nomás, en las consagradas de la mejor. ¡Vámonos!

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Mientras tanto, yo te dejo con más a través de La Mejor 99.9.

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2: 10:55.
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0: Desde hace miles de años se han peleado por honor, por amor, por defender naciones enteras. Y hoy, estas dos pelean por todo. Defendiendo el bando de los rudos, llega Roxy López Lachío. Lachío.
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0: Del otro.

0: Somos diferentes. 11 de la mañana con 2 minutos nada más. Enamorada de un artista. Así se va a llamar este programa. Enamorado de un artista.
1: ¿Estás enamorado de un artista?
0: Ah, enamorado de un artista.
1: Tracas.
0: Que no vende fechas.
1: Eso está fuerte, pues.
0: Es artista.
1: Está fuerte.
0: De verdad que
1: está peligroso.
0: Es complicado enamorarte de alguien del medio artístico.
1: No sé, hay una canción de Aitana, ¿no? Que se llama Superestrella. Taranán, taranán.
0: Ajá. ¿Sería
1: yo
0: difícil?
1: Yo digo que sí es difícil, sí.
0: De verdad que yo
1: porque no entiendes muchas cosas.
0: Yo no me enamoraría de alguien que pues sea más talentoso que
1: yo. Está en el medio.
0: Yo.
1: Por eso no tienes a nadie, güey, porque nadie se enamora de ti. Mira.
0: ¿Ves cómo está andando grosera la niña?
1: Escucha.
0: ¡Cómo!
1: Él me dice que quieres divertirse, yo le digo que los rumores fueran.
0: ¿Qué canción tan gay?
1: Por estar con una superestrella.
0: ¿Te has andado con una superestrella? Era donde quería llegar. Platícame. Platícale a la gente, a mí no.
1: No
0: yo soy el
1: tiempo,
0: vínculo.
1: Chiquín. No tenemos
0: yo
1: tiempo.
0: Yo soy el vínculo.
1: No tenemos tiempo.
0: Diré el reportero que le dieron la cachetada. Yo soy el vínculo.
1: El vínculo.
0: De lo que la gente quiere saber.
1: Ay, yo te voy a dar una cachetada yo a ti.
0: No me faltes al respeto.
1: A mí no me faltes al respeto.
0: Tú eres puro. Lo.
1: Tú eres puro. Órale.
2: Otra vez con pleitos de
0: nada más.
1: Uy, no.

0: Esta vida de artista.
1: Ah. Ese vato anda orinando donde no es. Ese vato anda orinando donde no es. Así de fácil se lo pongo. No comparen a mi DJ Pantoja.
0: Era la curaza y luego, luego. Ay, no,
1: vámonos,
0: la
1: Guadalupe. Iniciamos.
0: Ay, no, pues bueno, vámonos con el primer round. Porque del bando de los técnicos. ¿Cómo que no traigo esa de?
1: No, no la traigo.
0: Fuerza rígida, me chivín.
1: Mi mamá dice.
0: Vengo con Alfredo, mi esposo, mi amigo, mi amante Oliva.
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1: ni
2: lo
1: creas, correcto. Ni lo creas. ¿Cómo es eso?
0: Ni lo veas ni lo creas. Ah. Sí. Ya no aguanto más. Si no vienes. ¡Ay, no! Con otra de Alfredo Olivas, porque jueves.

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1: ¡Y del lado de la ruda, la ruda, la ruda! ¡Satán Muñoz!
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0: ¿Qué pasa? Pasamos al...
1: Round one.
0: Me tomaron una foto en la Plaza del Domingo. Mira nomás con el Louis Vuitton.
1: Cabecita de papa trabajando
0: el
1: mil.
0: Louis Vuitton. No, es que yo sí llego a...
1: ¿El Fuchi?
0: El Fuchi.
2: Ay, papá. Vámonos por Alfredito Olivas. Ocho nomás. Es el novio de mi hermana.
0: Es el novio de tu... ¿Tú eres el novio
1: yo
0: de
1: no
0: su hermana?
1: Soy su hermana.
0: ¿Tienes pipí?
3: Por la mamis.
1: La mamis. La mamis.
3: Por la mamis. Por la mamis.
0: ¿Otra
1: la
0: vez?
1: Mamis. La mamis.
0: Ando perdiendo.
3: Color.
1: ¿Qué? No, ya eran dos de la mamis.
4: Ahora con la historia de la mamis, la historia de su amor prohibido.
0: Ganaste, tranquila, muchacha.
5: Buenos días, yo voto por la mamis. Mamis, un saludo para Toño y el Pico, las Peñitas.
6: Alfredo Olivas.
1: Pues, ¿qué les puedo decir? Mira.
4: Vamos por Alfredito Olivas y la mamis.
0: Voy a sacar un testigo de cuántas veces Nadie le hace en una intervención.
1: Vámonos
0: con
1: este.
0: Ahora sí, vámonos con las peleas de ayer. Oye, Nadie, ganaste.
1: Ya nos va a sacar un testigo de cuántas veces dice el cabecita cosas innecesarias.
0: ¡Cabecito de popo!
1: Con permiso.

0: 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Son las 3:17.
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0: Aquí nomás a través de la mejor 99.9, yo soy Villegas y nuevamente ya me encuentro en las que es de León, Guanajuato. Porque, ¿qué crees? Te vamos a estar regalando la playera de nuestros amigos de Ademil, colaboración con la mejor 99.9. Pero Kuromi, dile a la gente cómo se pueden llevar esta bonita playera el día de hoy.
1: Es súper fácil llevarte tu playera y es solamente pedir tu calca de la mejor 99.9. Y si ya la tienes, muchísimo mejor, directamente esa playera ya es tuya. Pero Villegas, ¿dónde estamos ubicados?
0: Hoy nos encontramos en Boulevard Torres Landa, esquina con Pradera. Te vuelvo a repetir el punto por si no lo entendiste. Torres Landa, esquina con Pradera, aquí te vamos a estar esperando con la regaladora. Y también descarga la aplicación para que nos escuches en cualquier parte. Yo soy Villegas, te dejamos con más a través de la mejor 99.9.

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0: Que estás escuchando la mejor 99.9. Yo soy Leti Beck y estamos iniciando Puro Mexican Power. Y obviamente ya estoy recibiendo tus mensajes de WhatsApp al 477-7007-999 para que estemos interactuando. E invitarte a que descargues la aplicación de La Mejor, porque es muy sencillo de hacerlo y además es compatible con iOS y con Android. Y así estarás participando en las dinámicas que tenemos para ti. ¿Ya checaste nuestras redes sociales? Allí hay dinámica, porque la banda está ansiosa para duelo, así que chécatelo.
1: No,
0: y en esta ocasión, amigazos, yo les quiero preguntar, si ustedes están viendo que le están cantando callo a una de un miembro de tu familia, de la nada, papi, ¿tú llegas y te metes a defenderlo? Regresamos a su amadísima sección de hay video, papi, porque vámonos por partes. En la próxima intervención te voy a decir por qué. Pero tú venme comentando. Si tú estás viendo que a un familiar le están cantando gallo, de la nada, ¿te metes a defenderlo? Al 477-7007-999. Y también invitarte para que me sigas a través de mi página de Facebook, Leti Beck, La Mejor FM 99.9. Y así es como damos inicio a Puro Mexican Power por La Mejor 99.9.

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1: Amigos de la mejor 99.9, seguimos aquí en el punto de la ciudad porque aún tenemos playera de nuestros amigos de Ademil, colaboración con la mejor 99.9. Si pensaste que ya no alcanzabas, que era tarde, no te preocupes, que aquí te seguimos esperando. Para ganar, muy sencillo, llévate tu calca pegada en cualquier lugar o que la traigas ya pegada, no importa, te la vas a estar ganando. Seguimos aquí en Pradera Esquina con Torres Landa, por si hace rato no escuchaste muy bien. Pradera Esquina con Torres Landa, te lo vuelvo a repetir, así que aquí te va a estar esperando la regaladora. Mientras tanto, yo te dejo con más aquí nomás a través de la mejor 99.9.

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amigos, qué belleza. Estás escuchando lo mejor 99.9. Yo soy Leti Beck y ahí te va. El video lo vas a encontrar a través de mi página de Facebook, Leti Beck, la mejor FM 99.9. Y es que resulta, amigos, que un repartidor deja un pedido, ¿no?, de comida a una familia. Entonces la familia sale y dice: nah, pero me lo dejaste todo cochinón, yo no te voy a pagar nada, que no sé qué, que no sé cuánto. Entonces el repartidor le dice: pues sorry, pero yo ya me trasladé, yo ya te lo traje y ahora me lo tienes que pagar. Pero la familia se pone de no. Entonces entre dimes y diretes empiezan a hacerse de palabras y de la nada ya están tirándose unos moquetazos. Pero no conforme con ello, hasta la mamá salió, la mamá, la hermana, la cuñada, no sé qué tantos integrantes y miembros de la familia salen, güey, para hacerle montón. Entonces esto está causando polémica porque dicen, el repartidor hizo su jale y este don tiene que pagarle, pero aunque estaba toda batida la comida, por eso, si tú ves que se le están haciendo de jamón a un integrante de la familia, ¿le haces esquina? Yo soy Leti Beck y continuamos con más música a través de la mejor 99.

0: Amigos de la mejor 99.9, muchísimas gracias a la gente que se dio cita el día de hoy aquí en la regaladora, que se pudo llevar su playera a nuestros amigos de Ademir y también que se dejó pegar la calca, porque con la calca siempre va a estar participando con nosotros. Kuromi, ¿algo que quieras agregar el día de hoy?
1: Pues que no se les olvide seguirnos en nuestras redes sociales como la mejor 99.9 León y también descargar la aplicación de la mejor 99.9 para que puedas saber de todas las sorpresas que tenemos para ti.
0: Así que sin más que agregar, muchísimas gracias nuevamente. Yo soy Villegas y los dejo con más a través de la mejor 99.9.

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amigos, qué belleza. Sigues escuchando la mejor 99.9. Yo soy Leti Beck y en Instagram me podrás encontrar como Leti Beck, la mejor FM 99.9. Sandy Ramírez dice, nope. Julio Carpio dice, claro. O sea, es que la banda está dividida entre si se meten a echarle esquina a la al familiar o no. Yo la neta, amigos, aparte de que no sé pelear, creo que no me metería. Te voy a decir por qué. No porque no ame a mi familia, obviamente yo los adoro. Pero también, amigos, no sabemos qué pleito casado haya por ahí. Entonces, uno dice, no, es que la familia, sí, güey, lo entiendo. Pero qué tal si también hay que reconocer, cuando un integrante de la familia también es el picamocos, y qué tal si él provocó o ella provocó y todavía uno se va a meter. Cuando dices, la culpa la tuvo esta. No sé, ¿ustedes qué opinan? Yo soy Leti Beck y ¿les parece si continuamos con más música? Obviamente a través de la mejor 99.9.

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sigues escuchando lo mejor 99.9. Yo soy Leti Beck y obviamente estás escuchando puro Mexican Power. Y refresca a tu madre, sí, y también a la mía. Pues como no, papi, este próximo domingo ya es el día de la jefecita y obviamente la vamos a celebrar como se lo merece. Porque sí, antes de que alguien más lo haga, mejor consiéntela como se merece. Porque la mejor FM junto a Daniario Tres Villas tenemos el plan perfecto para celebrar este día de las madres, con accesos, más comida, diversión, descanso total y ambiente familiar. No, así que amigazos, quédense muy muy pila de todos los espacios en vivo para que participes en las dinámicas y puedas consentir a la jefecita como se lo merece, porque ella es una chulada, es una reina. Yo soy Leti Beck y continuamos con más música, obviamente a través de la mejor 99.9.

0: 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Son las 5 con 13 minutos.
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vaya. Pues ahí les va. Dime a través de un mensaje de WhatsApp al 477-7007-999. ¿Cómo se llama esta rolita? ¿Qué te voy a andar rogando? Ni que estuvieras tan buena, que me la paso tomando y así será hasta que muera. No hacen falta tus desprecios cuando ando en la borrachera. Y que aguante tus desprecios, ni que estuvieras tan buena. Si te entregué mis amores y nunca te faltó nada. Es más, basta de rencores, yo me largo a la parranda. Ándale, perro. ¡Ándale, perro! ¿Cómo se llama esta rolita? Al 477-7007-999. Y si quieres, hasta te la ando poniendo. ¿Cómo de que no? Yo soy Leti Beck y recuerda que me puedes encontrar a través de mi página de Facebook como Leti Beck, la mejor FM 99.9. Y mientras tanto, continuamos con más música en pura Mexican Power por la mejor 99.9.

0: miren, plebe, no hay que dar sinvergüenza, pero sí hay que decidir lo legal.
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Y ¿saben qué? Ya es momento de terminar este programón llamado Puro Mexican Power. Oigan, amigazos, ahí les va, porque madre, solo hay una. Y en este Día de las Madres, la mejor FM 99.9 y Red Cola las consentiremos como reinas con su outfit completo, maquillaje, peinado y además un regalo sorpresa. No, quédate al pendiente de los programas en vivo para que sepas la dinámica y cómo participar y puedas darle este cambiazo que mira, antes muerta que sencilla. Oye, Leti, ¿pero cuáles programas? Ah, pues ahorita a las 7 escucharás las serenatas de la mejor. A las 9 de la noche escucharás el Pandita Show. A las 6:30 de la mañana los Parados Morning Show. A las 10 las consagradas. A las 11 el ring de la mejor. A las 12 entre compas con Raycito cubriendo ahorita la Roxy López la Chío. A las 2 de la tarde noticias MBS con Georgina Gallardo. Y a las 4 de la tarde este programón, papi, llamado Puro Mexican Power, amigos. Así que, pues, al pendiente de todos los programas para que te enteres de las promociones y participar en ellas.

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